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2: Gracias. Gracias. Gracias. Chao. Que lo pasen bien.

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pides que el perdón es lo divino y rara vez suele ser humano. No es bueno nunca hacerse de enemigos.

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0: Ahí vamos a ir al piano. Vamos a ver.
1: Así tipo,
0: la canción la conocen, ¿eh?
1: Tipo living de una casa, ¿no? Así como...
0: ¿Tenés machete todo?
1: Machete, preparado? Todo bien. Todo
0: saque machete, usted tranquilo. Ahí está.
2: Si no, yo como me la sé, lo saco de la pura, ellos, no se haga problema.
0: Ahí está.

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Tengan todos ustedes muy buenos días, bienvenidos a la mañana de la radio. Estamos aquí en la 95.7 Radio Galena, desde la ciudad de San Benito. Vamos a acompañarles hasta mediodía con las informaciones, la música. Jornada fresca, che, en este miércoles. La verdad que está frío, parecía que íbamos a tener un día bastante lindo, pero bueno, anoche comenzó a soplar un vientito sur que trajo una baja de temperatura, 9 grados 7 décimas la temperatura, pero con una sensación térmica de 7 grados. La humedad 82%, presión atmosférica 1013.6 hectopascales, vientos del este a 21 kilómetros, visibilidad de 15 kilómetros. Para hoy se pronostica una máxima de 20 grados, cielo ligeramente nuboso. Para esta jornada veremos cómo va a estar los próximos días, que va a ir aumentando de a poquito la temperatura rumbeando hacia el fin de semana. Mañana jueves una mínima de 11, máxima de 24, ligeramente nuboso. Viernes con una temperatura de 13 a 23 grados, algo nublado a parcialmente nublado. El día sábado 14 a 26 grados, parcialmente nublado a mayormente nublado. El domingo, cielo parcialmente nublado con una temperatura mínima de 16 y una máxima de 29 grados. El día lunes, parcialmente nublado, pero más solcito, 17 a 24 a la temperatura. El día martes, también parcialmente nublado con una temperatura de 18 a 24. Aparentemente no va a haber probabilidades de lluvia, por lo menos hasta el martes. O sea que el lunes que comienza la primavera, el 21 de septiembre, estaría un día lindo, día del estudiante también. Que sea, deben estar empezando las fiestitas, los chicos, las estudiantinas y demás. Sí, de todo, para estos días. Y los chicos disfrutan, es así. 407-6261, 155, 056, 240, los teléfonos para comunicarse con la mañana de la radio. Estamos aquí en la 95.7 Radio Galena, desde la ciudad de San Benito. Efemérides para el día de hoy, que tenemos un día, es el Día Internacional de la Preservación de la Capa de Ozono. Día de los Derechos del Estudiante Secundario en nuestro país. En el año 1224, San Francisco de Asís recibía los estigmas. En el año 1492, las carabelas de Colón llegan a una amplia extensión atlántica cubierta de algas, que después se denominaría Mar de los Sargazos. En el año 1736, muere Gabriel Daniel Fahrenheit, físico alemán. En el año 1873, nacía Belisario Roldán, político y periodista argentino. En el año 1882 nacía Ricardo Rojas, escritor y profesor. En el año 1952 nace el actor estadounidense Mickey Rourke. En el año 1969 nace el cantante estadounidense Marc Anthony, con ascendencia puertorriqueña. En el año 1973 muere asesinado por la dictadura de Augusto Pinochet el músico Víctor Jara, representante de la nueva canción chilena. En el año 1976 son secuestrados 6 estudiantes secundarios de La Plata, Buenos Aires, que pedían por el boleto estudiantil. El hecho se conoce como la Noche de los Lápices. En el año 1977 muere la soprano María Calas. En el año 2006 muere Aníbal Vinelli, periodista y crítico de cine argentino. En el año 2010 muere Silo Mario Rodríguez, escritor argentino. En el año 2025 muere Robert Redford, actor y director de cine estadounidense.

9 de la mañana, 17 minutos. Estamos en la mañana de la radio, aquí en la 95.7 Radio Galena, desde la ciudad de San Benito, 407-6261, 155-056-240 los teléfonos. También nuestra página web, donde estamos saliendo, www.fmgalena957.com. Escuchamos un tema musical de Víctor Jara en la mañana y ya en un ratito estamos de vuelta.

De la mañana, 23 minutos. Continuamos en la mañana de la radio. Seguimos aquí en la 95.7. Vinoteca allanada por presunta venta de droga. Estaban refaccionando el búnker camuflado. Dos allanamientos en barrio San Agustín dejaron una mujer detenida y cocaína secuestrada durante la tarde de este martes. Uno de los procedimientos se realizó en un comercio de calle El Palenque, 2300, mientras que el segundo se concretó en una vivienda situada a 4 cuadras sobre Don Segundo Sombra. Las medidas comenzaron alrededor de las 17 y concluyeron alrededor de las 20:30. Fueron ejecutadas por personal de Dirección Drogas Peligrosas de la Policía de Entre Ríos con el apoyo de Cuerpo de Operaciones Especiales en el marco de la legislación provincial sobre narcomenudeo. El director de Drogas Peligrosas, Claudio Pasadore, explicó que la investigación no había sido desarrollada por la Policía de Entre Ríos. Según indicó, las tareas previas estuvieron a cargo de la Fuerza Federal y Repartición Provincial intervino para ejecutar las nuevas medidas judiciales. Pasadore indicó que no se trató de una cantidad importante de drogas, fueron pequeñas dosis, no más de 2 envoltorios. Pudimos observar que estaba camuflada también la venta de estupefacientes por las características que tenía la reja, inclusive un hogar para quemar, y muy similar a todos los procedimientos donde hemos encontrado este tipo de búnker ocultos. Al momento de la llegada de la policía, albañiles había reparando el acceso del inmueble. Pasadores explicó que el local había sido allanado previamente por una fuerza federal y que los trabajadores refaccionaban los daños ocasionados durante aquella irrupción. Se había pasado alrededor de un día y estaban trabajando nuevamente refaccionando parte de esa vinoteca o ese búnker que estaba camuflado, señaló el director de Drogas Peligrosas. La presencia de los obreros no impidió realizar la nueva medida judicial. Tras la inspección y el hallazgo de 2 envoltorios de cocaína, el comercio quedó cerrado por orden de la fiscalía. Una mujer quedó detenida en el segundo procedimiento, que se desarrolló en una vivienda de calle Don Segundo Sombra, ubicada aproximadamente a 4 cuadras del comercio. Así fue detenida la mujer, cuya captura habría sido solicitada en el marco de la investigación.

Muy bien, en la tarde y noche de ayer, un accidente aquí en calle Roca, casi Uruguay, donde funciona un emprendimiento de panadería de una familia que vive allí. Lamentablemente el muchacho que trabaja en la panadería, el propietario, se vio aprisionada a las manos por una amasadora. Por esto tuvo que intervenir personal de bomberos voluntarios que llegaron hasta el lugar y pudieron trabajar en conjunto con también la policía para poder sacar al muchacho, que fue derivado al Hospital San Martín. El muchacho de apellido Emery. Esto es lo que ocurrió en la noche, tarde noche de el día martes, aquí en la localidad de San Benito. Vamos a ver si podemos comunicarnos y saber el estado de salud de este muchacho. Esperemos que se recupere pronto. También nos escuchaba a través de la radio y solía mandar mensajes también, así que nos solidarizamos con esta familia, con esta pareja que tiene el emprendimiento de panadería. Lamentablemente nadie está exento a un accidente de este tipo. Así que vamos a tratar de obtener información a ver cómo está la salud del muchacho. 9 de la mañana, 28 minutos. Continuamos en la mañana de la radio, continuamos en la 95.7. Fuerte accidente se registró durante los últimos minutos de este martes en Paraná, cuando dos automóviles colisionaron en la intersección de Almirante Brown y Rondó. Por causas que todavía no fueron determinadas, los vehículos impactaron entre sí y uno de ellos perdió su trayectoria hasta terminar sobre la vereda de una de las esquinas. En ese desplazamiento, el automóvil chocó contra un puesto utilizado para la venta de choripanes ubicado en el sector, lo que provocó daños materiales tanto en la estructura como en los vehículos involucrados. Afortunadamente, no se registraron personas lesionadas.

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9:38 minutos, seguimos en la mañana de la radio. Bueno, ahí me estaba comunicando con el muchacho que tuvo el accidente. Me dice que gracias a Dios fue una desgracia con suerte. Solo sufrió el reventamiento de un par de dedos. Afortunadamente no tuvo fracturas ni nervios soltados ni nada por el estilo, que podría haber sido peor. Dentro de un rato ya se va a curaciones también, así que bueno, esperemos que tenga una pronta recuperación. Lamentable estamos. Caso que no, nadie está exento a un accidente mientras trabaja. 407-6261, 155-056-240. Bueno, Colelo dijo que somos una de las 5 provincias que ya empezamos a implementar inteligencia artificial en el aula primaria. Mauricio Colelo, secretario general de la Gobernación de Entre Ríos, en comunicación, se refirió a la segunda edición de Paraná Campus Party en el avance de la gestión provincial. Dijo que en el mundo de uno de cada 4 empleos está dado por la industria del conocimiento, particularmente en Entre Ríos. Tenemos la grata noticia de que crecimos en un 4% más en lo que respecta a generación de empleo del conocimiento de la medida nacional. Estamos hablando en el último año de 2.000 nuevos puestos de trabajo directo producto de la tecnología, la innovación y el conocimiento. 1.600 de estos 2.000 puestos de trabajo están radicados en la provincia y esos 2.000 personas generaron más de 14 millones de dólares en exportación. Colelo agregó que evidentemente hay una revolución o interpelación al trabajo y desde Entre Ríos tenemos que ser parte de este proceso de modernización, de implementación de tecnologías. Desde el gobierno hay que hacerlo desde adentro porque el Estado también tiene que modernizarse, adaptarse, también acompañando a la sociedad para que nadie quede fuera de este cambio para mejor que se está dando. Campus Party acompaña esta impronta del gobierno de ser punta de lanza de estos cambios que se están generando. Es uno de los encuentros de tecnología más importantes del mundo. Lleva más de 80 ediciones en 15 países y que hayan elegido a Paraná para que sea sede de este evento es de suma importancia. Más de 10.000 personas han participado en el día de ayer y esperamos que sean muchísimos más, con más de 34 charlas en 12 escenarios, 19 talleres en 3 salas. Lo que se intenta hacer es acercar lo que está sucediendo en el mundo a nuestros jóvenes y a todas las edades, porque la tecnología nos atraviesa a todos, detalló Colelo. Inevitablemente tenemos que pensar que de qué forma rediscutimos las herramientas con las que formamos a los chicos que van a afrontar los desafíos laborales el día de mañana. Somos una de las 5 provincias que ya empezamos a implementar inteligencia artificial en el aula, en primaria. Llevamos capacitados más de 10.000 docentes en la utilización de herramientas digitales e inteligencia artificial. Estamos implementando prácticas profesionales en las escuelas para que el salto de la educación al trabajo sea más amigable. Queremos que miren a Entre Ríos como una capital de tecnología. Hay mucho talento, tenemos que acompañar ese talento para que genere riqueza, exportación de conocimiento, remarcó el funcionario. Sobre la situación del país, indicó eso que se observa a nivel nacional, el ordenamiento de las cuentas públicas, el equilibrio fiscal. Uno tiene la expectativa de que en algún momento pueda derramar en el bolsillo de la familia argentina, y en particular en las entrerrianas. Estamos haciendo todo lo posible para ponerlos del lado del que produce, del que invierte, del que genera empleo. Colelo manifestó: en apenas 3 años dejamos de ser la provincia más cara en energía en luz para estar a mitad de la tabla. Eso lo hicimos eliminando impuestos, poniéndonos de acuerdo con los intendentes para bajar las tasas que estaban dentro de la tarifa de luz, congelando el valor de distribución. Estamos también acompañando con medidas concretas al comercio a través del subsidio de la luz, eliminación de impuestos. Estábamos acompañando al turismo, bajando ingresos brutos, también subsidiando en luz el acuerdo de acuerdo al tamaño, por ejemplo, del hotel. En materia de industria también están siendo acompañados con la rebaja de impuestos y subsidios a la luz. Hemos implementado el RINI, un régimen que nos permitió que ingresen a la provincia más de 300.000 millones de pesos en nuevas inversiones que estimamos van a generar cerca de 3.000 puestos nuevos de trabajo. Desde la provincia estamos tratando de acompañar un difícil momento económico que se está viviendo las familias argentinas y en particular las entrerrianas, producto de décadas y décadas de malas gestiones. Goodbye.
Bueno, mientras el ministro Colelo habla de generación de empleos, de la tecnología que avanza a pasos agigantados, así como la inteligencia artificial que está captando todas las miradas con un poco de reticencia y miedo. Mientras tanto, el presidente de la Nación dijo que generar nuevos puestos de trabajo es al cuete si la gente que se muere es la misma que nace, no hay recambio. Así lo dijo el presidente de la Nación, que generar empleo es al pedo.

9 de la mañana, 44 minutos. Seguimos en la mañana de la radio. Seguimos aquí en la 95.7 Radio Galena, desde la ciudad de San Benito. Si querés comunicarte, 407-6261-155-056-240. Vamos con música en la mañana.

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Los Ángeles Azules con Vicentico Juventud en Galena 95.7. Seguimos en esta mañana fría. 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

Demoraron a una persona tras una pelea, llevaba una réplica de arma de fuego y un estéreo dentro de un morral. El procedimiento policial comenzó después de un llamado al 911 por un conflicto registrado en la intersección de Ameguino y El Pingo en Paraná. Al llegar al lugar, los efectivos entrevistaron a un hombre que se encontraba en estado de ebriedad. El ciudadano manifestó que habría mantenido una discusión con otro sujeto al describirlo con buzo amarillo y morral. Según su relato, la otra persona estaba armada y habría escapado antes de la llegada de los agentes. La policía invitaron al hombre a formular la denuncia correspondiente, pero este se negó y se retiró del sector. Ante la información recibida, los funcionarios iniciaron un recorrido por inmediaciones para localizar al hombre señalado. Minutos después, encontraron a este hombre en el calle El Rodeo. Coincidía con las características aportadas, demoran al sujeto. Realizan el procedimiento de identificación. Durante la intervención constataron que llevaba un morral. Revisaron los elementos que guardaba en su interior. La policía encontró una réplica de arma de fuego similar a una pistola calibre 9 milímetros y un estéreo marca Pioneer. No se informó la procedencia del equipo ni si existía una denuncia previa por sustracción. Fue remitido a tribunales esta persona.

El gobierno ratificó el reclamo de soberanía en Malvinas, aunque pidió evitar una escalada con Reino Unido. El ministro de Defensa, Carlos Prestri, analizó la relación actual entre Argentina y Reino Unido luego de las sanciones anunciadas por el gobierno a la explotación hidrocarburífera de la cuenca Malvinas Norte y el endurecimiento de la respuesta británica. En ese escenario, el funcionario argentino buscó bajar el tono a la confrontación y aseguró que el reclamo soberano es por vía diplomática y pacífica. En esta línea, Prestri alertó que no haya trasnochados que piensen en una escalada bélica en disputa por el archipiélago y aseguró que la alianza con Estados Unidos posiciona al país para lograr la integridad territorial. Las palabras llegaron luego de que la publicación de Reino Unido de una guía de apoyo a las empresas que operan en las Islas Malvinas. Estamos realizando un trabajo importante liderado por el presidente Javier Milei con Cancillería y Defensa. El ámbito adecuado para esto es Cancillería, que es la que toma representación de la República Argentina en cuestiones internacionales, sostuvo en declaraciones a Radio Rivadavia. Presupuesto 2027, economistas ven una inflación razonable, pero dudan sobre el crecimiento del 4% en el PBI. El ministro de Economía, Luis Caputo, presentó este martes por primera vez las proyecciones macroeconómicas que quedarán plasmadas en el proyecto de ley del presupuesto 2027, partiendo de la base de que todo presupuesto suele ser optimista. La mayoría de los economistas coincidieron en que la estimación de inflación no es utópica, pero ven muy ambiciosa la perspectiva para el crecimiento del Producto Bruto Interno. En el marco de una reunión con los ministros de la mesa política del gobierno, el funcionario expuso los principales indicadores contemplados para el último año de mandato. En materia de inflación, la previsión es de 18%, apenas por debajo del 20% que calcularon los participantes del último relevamiento de expectativas de mercado que realizó el Banco Central. En diálogo con Ámbito Financiero, el economista Federico Gluckstein consideró que se trata de una inflación relativamente coherente si pensamos en una baja sostenida de los próximos meses que se sostiene por encima del 1%. En la misma sintonía, Diego Picardo, economista jefe en la Fundación Libertad y Progreso, tampoco lo ve como un escenario descabellado, teniendo en cuenta que en agosto la inflación fue de 1,7 y es posible que antes de fin de año se registren valores inferiores. Nuestra proyección se ubica algo por encima del oficial, en torno al 21% anual, profundizó. Por su parte, Claudio Caprarulo, director de Analítica, detalló que la proyección del Poder Ejecutivo daría una inflación promedio mensual del 1,4, que la entiende como optimista pero razonable. En cuanto a lo cambiario, el gobierno avisora un dólar en 1847,6 para el fin de su gestión, lo cual representaría una alza del 15% que profundizaría la apreciación cambiaria. En Fundación Libertad tienen una expectativa similar y sostienen que el nivel previsto es alcanzable. Si bien las elecciones podrían generar episodios de volatilidad cambiaria, el gobierno viene fortaleciendo su capacidad de respuesta. La acumulación de reservas continúa en un periodo de menor oferta estacional de divisas en el segundo trimestre, mientras que la reducción de la posición vendida en futuros amplía el margen de intervención de cara al próximo año, profundizó Picardo. Al respecto, Gluckstein especuló que probablemente veamos un tipo de cambio más bajo hasta las elecciones y algo liberado post elecciones, más acorde a un tiempo de cambio menos apreciado y mejor posicionado para las exigencias del mercado local, que lo ubican hoy hasta el 14% atrasado. Muy bien, veremos cómo llegamos después de las elecciones, si la gente o el pueblo argentino sigue con este gobierno o decide cambiar de rumbo nuevamente.

10 de la mañana, 7 minutos. 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Vamos con música santafesina en esta mañana.

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Muy bien, seguimos en la mañana de la radio, seguimos aquí en la 95.7 FM Galena desde la ciudad de San Benito. Seguimos con las informaciones. Crisis en frigorífico Don Juan mantiene de riesgo a más de 50 puestos de trabajo en la ciudad de Santa Fe. Los empleados reclamaron el pago de dos quincenas, parte del aguinaldo y otros conceptos adeudados mientras la actividad de la planta quedó seriamente reducida. El establecimiento ubicado en Espora, el 4400 de Barrio San Martín, cerró la atención al público y comunicó a sus trabajadores que no contaba con los fondos necesarios para cancelar los haberes pendientes. Publicó Aire de Santa Fe la semana anterior. 8 operarios fueron desvinculados sin previo aviso. El Sindicato de la Carne solicitó la intervención del Ministerio de Trabajo Provincial para constatar la situación y abrir una instancia que permita proteger a los empleados y garantizar el pago de las deudas. Veda en el río Paraná, ampliaron la provisión de pesca y sumaron un nuevo tramo. El gobierno de Corrientes actualizó la veda extraordinaria vigente sobre el río Paraná y amplió la zona donde está prohibida la pesca debido al desplazamiento de grandes concentraciones de peces. La nueva restricción comprende el tramo ubicado entre los kilómetros 1180 y 1239. La medida abarca desde las desembocadoras del riacho Inta hasta la zona de influencia en jurisdicción de Paso de la Patria. Según informó el Ministerio de Turismo Provincial, la prohibición se aplica sin excepción a la pesca deportiva, comercial y de subsistencia. El gobierno nacional afirmó que no cumplirá la meta del FMI, pero confía en superar la revisión. Proyecta cerrar el 2026 con un superávit primario equivalente al 1,3% del Producto Bruto Interno, una cifra inferior al objetivo del 1,4% prometido con el FMI. La diferencia surge de las estimaciones oficiales incorporadas en la presentación de los números del presupuesto 2027. Buscan a Maximiliano, un joven de 19 años que llegó a Paraná para conseguir trabajo. La búsqueda de Maximiliano, este joven, se desplegó en Paraná luego de que su familia perdiera todo el contacto durante la mañana de este martes. El muchacho oriundo de Basado del Vaso habría llegado este jueves pasado a la capital entrerriana con la intención de conseguir trabajo y permanecía alojado junto a su tío. Cualquier información que permita establecer su paradero puede comunicarse inmediatamente a las autoridades policiales. El último contacto se habría producido alrededor de las 11 cuando Maximiliano salió de la zona de calle Churrarín y 3 de febrero, según relató su madre. Habría ido a buscar un teclado que necesitaba para realizar gestiones vinculadas con búsqueda laboral. Desde entonces no hubo más noticias sobre su paradero. Endeudamiento récord y morosidad creciente. 3.6 millones de argentinos son deudores irrecuperables. El endeudamiento y la morosidad siguen creciendo entre los hogares argentinos y ya alcanzan niveles históricos. Según un informe elaborado por el Centro de Estudios de Desarrollo Macroeconómico, en base a datos del Banco Central y otras instituciones, 5,91 millones de personas se encuentran actualmente en situación irregular con sus deudas. Y el trabajo señala que la mora del sector privado con el sistema bancario comercial se ubica en 7,6% y acumula 19 meses consecutivos de aumento. Una secuencia que, de acuerdo con el estudio, no se registraba desde la salida de la crisis del 2001 cuando se incorporaban proveedores no financieros de crédito como billeteras virtuales, empresas fintech. La estimación asciende al 15,5%. Otro de los datos que refleja el deterioro de la capacidad de pago es el crecimiento de los deudores considerados irrecuperables. El informe calcula que son más de 3.600 millones de argentinos, lo que representa un incremento interanual de 2.300 millones de personas.

0: Seguimos en la mañana de la radio, seguimos aquí en esta jornada fría. Vamos a ponerle calor musical a la mañana. Llega septiembre y todos nos enamoramos. ¿De quién nos espero? No, no.
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Ahí está sonando Ricardo Galván en la mañana de la radio. Hola, dice, muy buenos días, Darío, ¿me podés pasar un tema de Yuli? Y los girasoles se los dedico a mi madre, Nuri. Hoy estamos haciendo unas albóndigas con polenta, con Osito, Tommy y los gatos, dice. Gracias.

Muy bien, ahí estamos compartiendo la música con Sebastián también en la mañana. Córdoba, linda, espectacular tema, ¿eh? 407-6261-155-056-240, los teléfonos para comunicarse con la mañana de la radio. Seguimos aquí en la 95.7 con la información. La Unión Industrial le pidió al gobierno alivio fiscal, reducción de impuestos y planes para pagar la energía. Unión Industrial presentó una serie de propuestas al gobierno en materia fiscal, energética y crediticia para aliviar la crisis de las pequeñas y medianas empresas. El reclamo de la entidad fue elevado a la subsecretaría PYME tras la reunión mensual de su junta directiva, donde analizó coyuntura económica y el estado de los diferentes rubros industriales en un escenario de falta de recuperación de la actividad productiva, caída del empleo y costos crecientes que comprometen la competitividad del sector. La producción industrial registró una caída del 4,9 interanual en julio, según el INDEC. El deterioro afectó a 12 de los 16 sectores que integran el índice de producción industrial en la comparación interanual y a 15 en la medición mensual. Ante este panorama, coincidente con los relevamientos del Centro de Estudios de la UIA y del Observatorio PYME sobre morosidad, empleo y nivel de actividad, la entidad fabril elevó sus propuestas de alivio. En el plano impositivo, la Unión Industrial remarcó que la Argentina enfrenta una presión fiscal formal del 56%, un nivel récord en el mundo que perjudica la competencia de los bienes nacionales frente a productos importados. Al respecto, sostuvo que la industria produce bienes transables que compiten con el mercado internacional y por lo tanto requieren tener una presión fiscal similar a la de los productos que vienen de países donde esa presión es normal. En busca de contrarrestar este escenario y aliviar la presión fiscal, la entidad solicitó la suspensión de embargos por 180 días de la migración entre planes de pago, la reducción de las tasas financieras ARCA para pymes. Además, pidió el diferenciamiento de vencimientos impositivos de 180 días para actividades estacionales, la anualización de cargas sociales y la postergación de contribuciones patronales para economías regionales, sumando a una agilización la devolución de saldos a favor de impuestos nacionales. En paralelo, la institución hizo referencia al costo de la energía como otra de las mayores complicaciones para la producción. Los usuarios industriales, encuadrados como grandes usuarios de la distribuidora, sufrieron subas de entre 90 y 100% en el costo básico, lo que duplicó la factura del mes anterior y casi triplicó la de los dos meses. Frente a esta situación, la entidad destacó las iniciativas adoptadas en Entre Ríos, Santa Fe y Córdoba para financiar los cargos del mercado eléctrico mayorista y solicitó al gobierno nacional la implementación de cuotas y prorrateo de los vencimientos. Por otro lado, la Unión Industrial le planteó a la cartera económica la necesidad de limitar la carga impositiva sobre el financiamiento productivo y eximir de impuestos a las operaciones de refinanciación de pasivos. Al argumentar el pedido, precisó que la suma de IVA nacional, ingresos brutos y sellos provinciales junto a tasas municipales incrementan en más de un 18% el costo financiero, encareciendo una tasa nominal anual de referencia del 35% a un costo financiero total promedio del 41,4%, o sea, una suba de 6,4 puntos porcentuales. A este sobrecosto, la entidad señaló que se añaden los elevados encajes sobre depósitos a la vista que se ubican en torno al 45 frente al 21 en Brasil y 9 en Chile, lo que restringe la capacidad prestable del sistema financiero. Actualmente el crédito bancario en la Argentina representa solo un 12% del PBI frente a un promedio regional cercano al 60%. Vamos a ver si hay alguna respuesta de esto por parte del gobierno. Pero como el presidente Milei dijo que no le interesa crear nuevos puestos de trabajo ni nada, porque los que están naciendo es la misma cantidad de los que están muriendo, o sea que es algo que no lo tiene en cuenta.

música con Uriel Lozano, enganchaditos en la mañana, y ya volvemos con horóscopos y deportivas. Seguimos en la 95.7.

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11 de la mañana, 11 minutos. Vamos al horóscopo del día a ver qué nos dice a cada uno de los signos en esta jornada. Para los arianos, el cosmos les regala hoy una calma profunda para disipar cualquier sombra de impaciencia. Es un día fabuloso para retomar la meditación, reconciliarse con seres queridos y sembrar intenciones de paz en tu entorno. Taurinos, taurinas, la abundancia divina premia tu constancia y tu lealtad. Se abren caminos de gran estabilidad en lo económico y seguridad en tu espacio sagrado. Agradece al Creador por la provisión inagotable en tu mesa. Vamos con Géminis. Mercurio ilumina tu mente y bendice tus palabras con un toque de dulzura y sabiduría. Utiliza este don para sanar antiguos distanciamientos con amigos o familiares. Vístete con tonos amarillentos para traer claridad. Cancerianos, un manto de protección angelical vuelve su alma este 16 de septiembre, alejando temores y llenándoles de serenidad. Es un momento maravilloso para orar por el bienestar de la familia y visualizar tus sueños más puros. Vamos con Leo. El sol envía sus rayos de fuego triunfador sobre tu signo, otorgándote un carisma magnético capaz de inspirar a quienes le rodeen. Comparte tu luz con generosidad y abre tu corazón a bellos momentos de romance. Vamos con Virgo. Las estrellas te aconsejan soltar la autocrítica y regalarte el don de la paciencia contigo mismo o contigo misma. Tu trabajo impecable rinde frutos valiosos en el plano terrenal. Permítete descansar en paz de tu espíritu. Vamos con Libra. La balanza cósmica equilibra emociones y atrae hacia tu vida relaciones basadas en el respeto y la belleza. Es un miércoles ideal para cultivar las artes y rodearte de ambientes de profunda armonía. Vamos con Escorpio. Tu intuición mística andará más despierta que nunca hoy, permitiéndote descifrar intenciones ocultas con total nitidez. Utiliza esta sabiduría para custodiar tu paz interior y guiar a quienes buscan tu consejo. Vamos con Sagitario. Vientos de libertad, dicha y fe renovada impulsan tu camino en este día. Tu optimismo contagioso será el faro que ilumine las dudas de otros. Camino con paso firme, sabiendo que el cosmos te respalda. Vamos con Capricornio. Tu integridad intachable y tu paciencia virtuosa te sitúan en un lugar de honor y reconocimiento espiritual. Cosechas con inmensa alegría lo que tanto trabajo y amor has sembrado en el tiempo. Vamos con Acuario. Las fuerzas del firmamento despiertan en ti una inspiración altruista y una genialidad desbordante. Una colaboración sincera o una nueva amistad llegará para enriquecer tu travesía espiritual. Vamos con Piscis. Los seres de luz te envuelven hoy con un aura de sanación celestial y amor incondicional para reconfortar tu alma tierna. Escucha los latidos de tu intuición antes de tomar cualquier decisión afectiva. Muy bien, ahí estaban los distintos signos del horóscopo para esta jornada. Seguimos en un ratito ya las deportivas en la mañana, 11 de la mañana, 15 minutos.

Muy bien, 11 de la mañana, 20 minutos, y seguimos con Deportivas presentadas por Taller de Rodados, Bicis y Motos, Carrillo y Marcó de San Benito. Confirmado, es oficial, Lionel Messi se despedirá de la selección argentina en el Monumental. El presidente de la Asociación de Fútbol Argentino, Claudio Tapia, confirmó que Lionel Messi tendrá despedida de la selección argentina en el Estadio Monumental. Al mismo tiempo, salió la lista de convocados que confirmará la presencia del astro argentino para los amistosos de la fecha FIFA. Hemos tomado la decisión de invitar al mejor jugador del mundo para que pueda tener la despedida que se merece, al emblema, al capitán Lionel Andrés Messi, el día 6 de octubre, afirmó Tapia en un video. El partido en el que le dirá adiós se jugará ese día en el Estadio Monumental ante Benín y estarán los campeones del mundo. Muy bien, las Leonas consiguieron su segunda victoria en los Juegos Sudamericanos, vencieron a la Ash de Uruguay por 5-0 en un trabajado encuentro en los Juegos Sudamericanos, el partido en la provincia de Santa Fe. Histórico 1-2 en el stand-up de pádel, oro para Juliet Duhaime y plata para Lucía Chemboski. Las paranaenses se quedaron con las medallas en el stand-up de pádel desarrollado en la Laguna Setúbal de Santa Fe. Nicolás Bonelli con sabor a poco tras San Luis. Nicolás Bonelli volvió a mostrarse competitivo en el inicio de la 11ª fecha del turismo carretera en San Luis, pero un domingo accidentado le impidió capitalizar el buen funcionamiento de su Ford Mustang, que recibe la atención de los hermanos Álvarez Motorsport luego de clasificar en el cuarto puesto en un enredo en la primera batería. Lo dejó relegado y con las manos vacías. James Rodríguez se retiró de la selección de Colombia. Una de las etapas más importantes de mi vida, dijo el emblemático mediocampista colombiano de 35. Confirmó que se despide del conjunto nacional luego de su participación en el Mundial 2026. Me voy tranquilo porque lo dejé absolutamente todo, expresaba. Platense lo intentó hasta el final, pero quedó fuera de la Copa Libertadores. El Calamar derrotó 2-1 a Fluminense en Vicente López, pero el 2-0 en la ida le jugó a favor del equipo brasileño, que se instaló en semifinales de la competencia. Rugby, el estremecedor relato del amigo de Federico Aramburú sobre el asesinato del exjugador de los Pumas. Shaun Egarty, socio y amigo de Federico Martín Aramburú, reconstruyó ante el Tribunal Penal de París la discusión en la terraza del bar Le Mabilón, que terminó con la persecución que tuvo su desenlace en los disparos que mataron al ex jugador de los Pumas. Además, sostuvo que Romain Bouvier y Loïc Lepriol actuaron contra el ex Ravier, quien habría salido desarmado del local tras una pelea en la madrugada del 19 de marzo del 2022. Bueno, el softball tuvo su gran estreno en Paraná. Finalmente el softball tuvo su presentación oficial en la ciudad de Paraná. El Estadio Mundialista Ignacio Nafaldo Carnel abrió sus puertas para recibir una de las disciplinas de los 13 Juegos Sudamericanos Rosario Santa Fe, que tiene a la capital entrerriana como su sede exclusiva del certamen. Y el estreno no pudo ser mejor para el seleccionado argentino. La selección argentina femenina debutó este martes con una holgada victoria ante Bolivia por 8-0 en el comienzo de un torneo que reúne a 6 representativos nacionales y que tendrá su definición el sábado por la noche. Boca la aguantó en Brasil y se instaló en semifinales de la Sudamericana. Boca empató ante San Pablo 1-1 en el Morumbí por la revancha de los cuartos de final de la Copa Sudamericana, y gracias a la ventaja del 1-0 conseguida en la Bombonera, los dirigidos por Rodolfo Arroa Barrena sacaron boleto a las semifinales en tierra brasileña tras el 2-1 global. Con a instancia del VAR le anularon un gol a San Pablo, que aparentemente era lícito, pero el VAR dijo que no. Manuela Borghello rumbo a su primer mundial de patinaje. Manuela Borghello
Patcher tiene 14 años y comenzó a practicar patín cuando tenía apenas 5. Después de años de entrenamiento, esfuerzo y competencias, la representante de Atlético Chaco y Club afrontará desde este viernes 18 su primer Mundial de Figuras Obligatorias, que se desarrollará hasta el domingo 20 en Chicago, Estados Unidos. Será una de las dos entrerrianas que participan del certamen. Muy bien, vamos a ver qué hay en deportivas y la agenda deportiva de hoy. Facundo Coledio no podrá disputar la serie de semifinales de la Sudamericana ante Boca debido a que el Vasco da Gama envió la documentación 3 horas después del cierre del plazo de inscripción. El millonario dejó anotado al delantero en su lista de buena fe para las fases finales y el conjunto brasileño no puede anotarlo. De esta manera, y al igual que en las series anteriores, los cariocas perderán a uno de sus refuerzos estrellas en la búsqueda de meterse en su primer final. Muy bien, vamos a la agenda deportiva de hoy a ver qué hay de fútbol para el día de hoy. Si tenemos fútbol local, no. La Libertadores sigue para el día de hoy con Liga de Quito y Palmeiras a las 19, 21:30 Corinthians versus Estudiantes, 19 horas Sudamericana Atlético Mineiro versus Santos, y veremos qué lo más que hay para el fútbol local. Copa Argentina tenemos a las 19 horas Independiente Rivadavia de Mendoza versus Atlético Tucumán. Partidos del día 17 de septiembre, Copa Libertadores, Flamengo versus Independiente del Valle a las 21:30. 21:30 para el MS Torque versus Cienciano también. Vamos a ver qué nos dice el día 18. Liga Profesional de Fútbol arranca con Central Córdoba de Santiago del Estero versus Defensa y Justicia a las 18 y a las 21:15 Racing Club versus Sarmiento. Muy bien, así estábamos con Deportivas en la Mañana de la Radio, presentada por Taller de Rodados, Bicis y Motos Carrillo y Marco de San Benito. Vamos con música, seguimos en la mañana.

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11 de la mañana, 47 minutos. Me voy despidiendo de la mañana de la radio ya. Se viene con sabor a las cosas nuestras en el mediodía de la 95.7. Abrazo para todos, que tengan una excelente jornada. Calculo yo que va a ir mejorando el clima, va a ir haciendo un poquito más de calorcito, rumbiendo para la primavera ya que comienza este lunes que viene, che. Ya viene la prima con todo, ¿eh?

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5: Ando tranqueando caminos con mi madero sonoro, y hoy a René Favaloro quiero dejarle mis trinos, a un noble y grande argentino que fue injusto no ayudarlo, también injusto olvidarlo, porque salvó tantas vidas, y hoy con mi voz dolorida así quiero recordarlo. Nació en el barrio El Mondongo de la ciudad de La Plata y fue el cardiocirujano más grande que dio esta patria. Sencillo como su barrio, mas su formación fue amplia, humano y solidario, con ideales y causas. Escribió con fundamento sobre el santo de la espada y dio todo para todos, sin pedir en cambio nada. Y fue el médico rural, quiso así que lo llamaran, porque allá en Jacinto Araos, un pueblito de La Pampa, hizo a la vez de partero, consejero y pediatra. Fue uno más de la familia de esa pequeña comarca. Y el pueblo dejó de ser solo un punto en el mapa después del viaje soñado, donde su carrera alza en los Estados Unidos, donde investigan y trabajan profesionales del mundo con tecnología avanzada. Y él, un gaucho que venía de un pueblito de La Pampa, estudio y sabiduría con sus pares intercambia, y de a poco su nombre cruza fronteras y avanza hasta que llega al bypass, y de su mano avanza poniendo al frente la vida y la muerte a las espaldas. Su nombre corre y llueve en las ofertas millonarias de diferentes países, de las clínicas más altas, pero a lo material nunca le dio importancia. Con una mano recibe y con la otra las rechaza. Y un día, sin previo aviso, decide emprender su marcha, como diciendo: perdonen, me necesita mi patria. Y regresa a la Argentina y en Buenos Aires se instala la Fundación Favaloro, obra cumbre en esta patria. Los más diversos pacientes por su fundación pasan, atendiendo del mismo modo a la clase alta y baja, y la orden del doctor: el que no puede no paga. Pero para el que es honrado y por la derecha marcha, cumplirse torna difícil, la carga es más pesada, y siente la fundación el principio de aquel drama. Las mutuales que no cumplen, los sueldos que no alcanzan, y en la desesperación le escribe al gobierno cartas, golpea puerta por puerta, igual que un mendigo anda galopando contra el viento, como decía Atahualpa. Y el vaso llega al borde de su filo y rebalsa, y un 29 de julio un gran disparo estalla en todos los corazones que sienten, lloran y sangran. Se ha matado Favaloro, porque nadie ha hecho nada por salvar su fundación y la gente que ahí trabaja. Y ahora yo me pregunto, ¿los gobiernos dónde estaban? Porque esto no es de ahora, ya muchos años arrastra. Los senadores, los diputados, las empresas privadas, los empresarios famosos que tantos autos regalan, pensando solo en el rating y el nivel de sus programas. Los futbolistas, pregunto, ¿qué tantos millones ganan un partido a beneficio? ¿Qué puede costarles? Nada. Y los mismos periodistas que hacen notas, escriben páginas, entran en cada rincón, pero no hicieron nada. Hoy sí nos tiñen de luto, bien grande en la pantalla, no se olviden de Favaloro y hacen comedia del drama. Doctor René Favaloro, le pido perdón y gracias. Perdón como argentino, me avergüenza y me da rabia porque lo abandonamos cuando más nos precisaba. Y gracias por lo que fue y lo que hizo por mi patria y millones de pacientes de otros colores y razas, Doctor René Favaloro, el pueblo llora, el pueblo llora su marcha.
6: Doce horas, 13 minutos.

¿Qué tal? ¿Cómo les va? ¿Cómo están? Bienvenidos, amigos, a nuestro Con Sabor a las Cosas Nuestras. Jorge el Tito Pérez nos dejaba de Carlos Sferra, Favaloro. Nuestro recuerdo permanente a ese gran cardiocirujano que dio nuestro país para el mundo, ¿no? Que lamentablemente tuvo un final trágico, lamentablemente. En la cortina musical de mi madre, Juan Bautista,

Bautista, que falleciera muy joven, ¿no? Era cantante y locutor, animador también de festivales. Falleció hace algunos años, muy joven, muy muy joven. Lo tenemos a él en la cortina musical. Hoy tenemos efemérides folclóricas argentinas. Estaremos hablando de Ariel Acuña. Ariel, un cantautor correntino nacido en Paso de los Libres, cantor y guitarrista. De él estaremos hablando en nuestro programa del día de hoy. Y estaremos compartiendo su música en este Con Sabor a las Cosas Nuestras. Quien se quiera comunicar con nosotros, la línea es el 34-34-066-875. Se los repito, 34-34-066-875. Estaremos juntos por espacio de una hora. Hora que tiene su continuidad con Carlos Ramón Fernández. De Carlos Loray nos deja Mi Perro Falucho.

Les cuento que un día como hoy del año 1882 nace en Tucumán Ricardo Rojas, poeta, historiador, escritor, propulsor del folclore. Pasó su niñez en Santiago del Estero, autor de Eurindia, El País de la Selva, Historia de la Literatura Argentina, El Santo de la Espada, El Profeta de la Pampa, Ollantay y La Salamanca, entre otras. El Día de la Cultura Nacional, 29 de julio, es en su honor. Ricardo Rojas murió a los 74 años de edad.

En 1936 nace en Posadas, Misiones, Blas Martínez Riera, músico, bandoneonista, compositor. Pasó por el Cuarteto Santa Ana, integrando luego su propio grupo musical. Autor de Cuchillero, Chámame con Osvaldo Sosa Cordero y A mi Tierra Colorada, Un Rajío Doble con Sixto Ríos, entre otros. Blas Martínez Riera murió a los 65 años de edad.

En 1944 nace en Buenos Aires Pedro Pablo García Caffi, músico, director, integrante fundador del Cuarteto Supay en 1966, conjunto que integró por 25 años. Fueron la gran renovación de la música de origen folclórico del país. Director ejecutivo de la Camerata Bariloche.

0: En 1946 nace en Córdoba Hugo Varela, humorista, cantor, músico, luthier, autor de La Guitarra Grandota, El Aljibe, Carnavalito, entre otros. Participó de varias películas. En Viña del Mar obtuvo premios en 1989 y 2005.
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0: mi en 1953 es declarado el juego del pato como deporte nacional, en mérito a sus tradiciones y arraigo, por decreto número 17.468. Ni los españoles introdujeron este bravío deporte, ni los practicaban los aborígenes. Parecería que se trata de un juego muy criollo, elaborado por los conquistadores mismos o por sus inmediatos descendientes.

En 1974 muere en Buenos Aires Augusto Raúl Cortázar, folclorólogo, abogado, autor del Carnaval del Folclore Calchaquí. ¿Qué es el folclore? Indios y gauchos en la literatura argentina. Poesía gauchesca, andanzas de un folclorista, entre otros. Miembro del Fondo Nacional de las Artes. Como docente, creó una verdadera escuela de folclore argentino. Al morir, Augusto Raúl Cortázar tenía 64 años de edad.

En 2004 muere en Posadas, provincia de Misiones, Miguel Viarengo, músico, guitarrista, compositor, autor del último Menzú, Viejo Carro Polaco, Yo Soy la Galopa, entre otros. Integró Chispazos de Tradición y Los Tareferos. Participó de la Orquesta Folclórica de Misiones. Miguel Viarengo, al morir, tenía 79 años de edad.

Estas son fechas y personalidades que forman parte de nuestra historia folclórica argentina y que nosotros recordamos en consabor a las cosas nuestras. En el día de su cumpleaños queremos disfrutar del humor de Hugo Baré.

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1: ¿Tendrá alguna tabla, vieja torcida?
0: Pa' mí que es el piso, viejo podrido.
1: No, seguro es la pared, vieja rajada.
0: Bueno, ¿quiere un mate, viejo amargo?
1: ¿No habrá usado la pava, vieja oxidada?
0: No, esa tiene el fondo, viejo carcomido.
1: Bueno, pero cámbiale la hierba, vieja lavada.
0: Hablando de hierba, hoy le veo un color, viejo verde.
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0: 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Es que no está la plancha, viejo caliente.
1: Míremela la campera, vieja mugrienta.
0: Entonces póngase el traje, viejo rayado.
1: Bueno, debo irme al pueblo. Voy a ensillar la yegua, vieja mañosa. Yo lo espero con un matambre, viejo arrollado.
0: Voy a ver si le traigo una manta, vieja peluda.
1: Vaya nomás, vaya. Y espero que no vuelva, viejo fundido.
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Escuchábamos a Ariel Acuña junto a guitarras de Curuzú. Nos dejaban Pueblo del Camino Largo. Ariel Acuña, cantante, guitarrista, autor y compositor. Como les dije al comenzar el programa, nacido en Paso de los Libres, en la provincia de Corrientes, el 23 de enero del año 1961. Hijo de un reconocido cantor de la región, Ramón El Montaraz Acuña. Con solo 12 años forma su primer conjunto, el trío La Pachito, junto a Mario Coutinho y el acordeonista cruceño Honorio Serpa. Con este trío se presenta con singular suceso en el Festival de Santo Tomé, en Corrientes. A los 13 años compone su primer tema musical, un vals dedicado a su madre, Carmen. Posteriormente forma junto a su hermano Néstor, pianista y acordeonista, el dúo Néstor y Ariel, interpretando folclore nacional y latinoamericano, realizando presentaciones en festivales de la zona y exitosas giras. En 1978 se presenta en el Festival Nacional del Folclore en Cosquín, integrando el trío Aguapey, representando a la provincia de Corrientes, acompañado de su padre Ramón y el nombrado Honorio Serpa. En 1980 obtiene el segundo premio como solista de canto en el certamen nacional Cantemos Argentina, realizado en el Luna Park en Buenos Aires. En 1983 concurre por segunda vez al Festival Nacional del Folclore de Cosquín, esta vez con el grupo Nueva Esencia, integrado por José Luis Gutiérrez, Carlos Romero y su hermano Néstor Acuña. A mediados del año 85, Ariel se radica en Buenos Aires, donde además de presentaciones en distintos circuitos de diversos géneros musicales, se aboca a estudiar música y canto. En el año 85, recibe la invitación de Teresa Parodi para integrarse a su conjunto. En esta agrupación permanece por espacio de 5 años, coincidiendo con el despegue y posterior reconocimiento nacional del público a Teresa Parodi, lo que le valió giras por el país y el exterior y la participación en las grabaciones de los discos Baepa, Rico Chamigos, Teresa, El Otro País y Letra y Música. En esta etapa comparte la agrupación con su hermano Néstor y el cantante y arreglador cordobés Carlos Vergesio.

Desvinculado de Parodi en 1989, Ariel Acuña se inicia como solista, recibiendo en el año 1991 el premio Consagración del Festival de Cosquín.

0: Escuchábamos a Ariel Acuña. Nos dejaba de su autoría El sol de los cielos limpios.
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0: Les decía que en el año 1991 recibió el premio consagración del Festival de Cosquín. Es en ese año que ve la luz su primer disco solista, Pinturas, grabado para el sello M&M. En el año 2007, y luego de un prolongado paréntesis, graba su segundo disco, Días Nuevos, una producción independiente en la que lo acompañan destacados artistas como Rubén, El Mono Izarralde, Franco Luciani, su hermano Néstor Acuña, Germán Arriazu, Pochi Fernández, además de sus hijos Rocío y Leonardo. Con una carrera solista que ya lleva 30 años, se ha presentado en los principales escenarios del país, como el Teatro Presidente Alvear de Buenos Aires, el Centro Cultural San Martín, también de Buenos Aires, el Festival Nacional del Chamamé de Corrientes, el Festival Nacional del Folclore de Cosquín, además de presentaciones en Río Grande do Sul, en el Brasil, Estados Unidos y la República Popular China. Como le decíamos, destacado autor y compositor, llevan su firma temas como Duende del Sol, Mi Tierra en Cantares, Solo Hay Que Amar, La Canción de los Días Nuevos y el chamamé El Sol de los Cielos Limpios, canción finalista en el Festival de Cosquín. En el 2010, Ariel Acuña ganó el premio Atahualpa al solista vocal masculino, otorgado por el Instituto Cultural de Buenos Aires. Continúa residiendo en Buenos Aires, realizando presentaciones como solista junto a su hija Rocío Ayelén Acuña y a su inseparable compañero, su hermano Néstor. Ariel Acuña, una voz privilegiada, autor y compositor, guitarrista. Hoy aquí estamos compartiendo su música y hablando de su obra. Lo que escuchamos ahora, solo de su autoría, Solo Hay Que Amar.

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0: El querido amigo Raúl Bocha Rechner, invitando a compartir este Con Sabor a las Cosas Nuestras. Y en la cortina musical, lo que estamos escuchando es el picaflor. Con el Bocha Rechner nos vamos, si Dios lo permite, hasta mañana, día en que volveremos a estar juntos para disfrutar de un programa de características similares a las del día de hoy. Espero que la propuesta haya sido de su agrado. Los espero mañana, ¿sí? Nos vamos con el Bocha Rechner, una página que le pertenece en letra y música. La interpreta junto a su amigo Esteban Puntín, que nos deja el recitado y también interpreta el acordeón. Junto a Esteban Puntín, los músicos del Bocha Rechner en esta grabación: Mauro Menón en guitarra y Mario Reyes en percusión. Lleva por título Quiero Volver a Mi Pueblo, dedicado a su ciudad de Seguí, Raúl Bocha Rechner. Hasta mañana, amigos. Gracias por haber estado. Dios me los bendiga. Chao.
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feliz al conocer el pasado. 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

pasaron 20 sueños musicales. 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

Bien, y seguimos con el ángel de las dos hileras, con el estilo bien rastrero. Y en esto es enganchado, hacemos un pequeño homenaje a Don Cambá Castillo, así de esta manera.

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1: Este es el saludo de los...

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0: Julieta, Julieta Venegas.
1: Muchas gracias, Julieta.
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2: Está puesta la bocha.
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0: ¡Gracias! ¡Qué placer, por Dios!
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0: Agüita, Pendejo Mix.
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para que no te pierdas ninguno de mis contenidos. Dicho esto, comencemos con el video. Bien, recuerda que mis videos los divido siempre en segmentos como colores, estampados y texturas, prendas, accesorios y calzado. Además, cabe mencionar que las tendencias tienen que adecuarse a ti y no tú a las tendencias. Este video es netamente informativo para las personas que les gusta estar al tanto de la moda, como para que puedas conocer todas las tendencias que se vienen y de acuerdo a tu estilo, elegir la que mejor te parece. Muchas de estas tendencias las hemos visto en pasarelas, en fashion weeks, en redes, en celebridades. Y una de las Fashion Weeks que más destacan es la Fashion Week de Copenhague, donde el estilo escandinavo viene con mucha fuerza y se hace tendencia, porque la moda se vive en las calles, de la pasarela a la calle y viceversa. Esto genera mucha cercanía para realizar diversas combinaciones o utilizar determinada prenda, ya que se ve más auténtico. Bien, empecemos con los colores. El color protagonista de esta temporada es el Tiffany Blue, agua marina o, si le quieres decir, turquesa. Como ya habrán visto, este color se ha puesto muy en tendencia en diversas celebridades, redes y pasarelas. Lo encontramos en prendas, accesorios y hasta calzado. El nombre Tiffany Blue se relaciona con la marca de la joyería Tiffany & Co. por el color similar. Y este color es un color ideal para esta temporada con un aspecto muy fresco. Y yo acá en mi canal de YouTube he realizado un video especialmente hablando de este color, así que si deseas ver sus combinaciones, te lo dejo por acá el video. Otro color que viene con mucha fuerza es el color rojo, pero un rojo intenso. Ya lo habíamos visto un poco apareciendo la temporada pasada, pero ahora viene con mucha fuerza. Es un color llamativo para darle ese poder a esta temporada. Y si no eres de combinar muchos colores llamativos en tu outfit, puedes utilizarlo como un pop de color. Siguiendo con los colores intensos, también lo hemos visto mucho en el Fashion Week de Copenhague, es el color naranja. Y aquí te muestro algunas imágenes. Otro color que veremos esta temporada, porque esta temporada está como dividida en colores vibrantes, intensos, llamativos, pero también colores pasteles. Y hablando de colores llamativos, vamos a ver el color azul intenso, como un azul eléctrico, un azul cobalto, que al final es un azul llamativo, y lo combinan con diversos colores. También se hace muy popular utilizar el color block, como te muestro en las imágenes. Otro color que veremos es el rosa, pero en diversas tonalidades, desde un rosa más pastel, un rosa bebé, un rosa empolvado, que destaca mucho esta primavera-verano en prendas, accesorios, calzado, como un rosa con más intensidad, más vibrante, como un fucsia, como puedes ver. Y aquí damos una mención honrosa al color ciruela, que se viene con mucha fuerza para otoño-invierno, pero también lo hemos visto, así que también te dejo algunas imágenes de este color, que tal vez no es el color protagonista de la temporada, pero sí se hace presente. Como el color verde, que también se hace presente, y no en un solo tono, sino en diversas tonalidades, desde tonalidades suaves hasta más intensas. Me preguntaron si el amarillo mantequilla va a seguir siendo el color de la temporada. No lo creo que sea el color de la temporada, porque viene con mucha fuerza el Tiffany Blue o turquesa, como quieras decirlo, pero sí lo veremos muy presente, sigue vigente, sigue trendy para esta primavera-verano. Y no solamente el amarillo mantequilla, sino el amarillo limón. Un amarillo más suave, más pastel, además que es un color muy combinable y sigue vigente. Si pensabas que el marrón chocolate era solo de otoño-invierno, pues no, porque también lo veremos presente en primavera-verano. No solamente como color sólido, sino como color estampado. Y sobre todo también lo veremos en accesorios, que ya lo hablaremos más adelante. Colores neutros se hacen presente esta temporada, como el blanco, crema, beige, negro. Lo hemos visto mucho en la Fashion Week de Copenhague, donde adelantan las tendencias que se viene para primavera-verano 2027. Y la verdad son colores muy versátiles que te pueden servir como base, además que son atemporales y se ven elegantes de acuerdo a las prendas con las que lo combines. Así que también estarán presentes para esta temporada. Bien, pasemos a lo que es estampados y texturas. Pero antes, si te gusta el contenido de moda y si te gustaría ir más allá de la moda, es decir, profundizar tu conocimiento,

o tener más información, videos exclusivos, recuerda que he lanzado mi membresía en mi canal de YouTube, donde encontrarás contenido exclusivo que no lo voy a compartir en otras redes sociales, y además podrás encontrar mini cursos como también más videos de moda y contenido educativo como alguno otro especial. Así que la invitación ya está dada, y si te interesa lo que te comento, encuentras toda la información en este botoncito que dice unirse. Bien, un estampado que veremos esta primavera-verano es un print que tal vez no lo veías venir, y es el estampado militar camuflaje, o también como se le conoce, el camo print. Y es que este estampado ha pasado de ser una prenda solo exclusiva de uso militar a una prenda de moda urbana y contemporánea. A diferencia de los años 2000, donde también se llevaba este estampado, hoy se lleva más sofisticado, no tan informal. Y este estampado destaca sobre todo en prendas como bermudas y pantalones. Aquí te dejo un poco de info para que puedas ver. Los estampados de rayas y bichi están muy trendy y logran ese punto de quiebre para salir de los looks tradicionales. En esta temporada veremos a las rayas tanto horizontales como verticales y con colores más vibrantes, no tan old money como en temporadas pasadas, sino colores llamativos, para realizar este dopamine dressing. ¿Y qué significa esto? Consiste en vestir con colores y estampados más vibrantes, llamativos, como una respuesta emocional para mejorar tu estado de ánimo. Es decir, generarte bienestar y alegría al momento que uses estas prendas. También les comentaba que veremos mucho el estampado bichi, que son estos cuadros pequeñitos, y lo veremos en diversos colores, pero sobre todo en colores pasteles. Lo hemos visto con mucha presencia en la Fashion Week de Copenhague. Y también lo estoy viendo en diversas tiendas que ya están apareciendo prendas con este print, que para primavera-verano siento que le quedan muy bien los colores pasteles o neutros. Cada vez que hablamos de primavera-verano, sobre todo de primavera, no podemos dejar de mencionar las flores. Las flores siempre están en primavera-verano. Y no solamente la vamos a ver en versión estampada, sino que vienen en todas sus versiones. Es decir, como textura tridimensionales, bordadas y en prendas semitransparentes y demás. El animal print no pasa de moda, en todas las temporadas sigue vigente. Y si bien es cierto que vamos a ver diversas prendas en animal print, el zebra print es el que destaca para esta temporada como tendencia. Ya lo hemos visto en Fashion Weeks y en el Street Style. Lo vemos en diversas prendas, accesorios y calzado. Cuéntame si lo usarías. A comienzo de años escuché que decían que el polka dot ya no iba a ser tendencia. Se equivocaron, pues el polka dot sigue vigente. Y lo vemos en diversos tamaños, más pequeños, más grandes. Lo vemos en diversas prendas, hasta bikinis, y en colores clásicos, también en colores en tendencia y colores más vibrantes. Lo vemos también en accesorios, como pueden apreciar. Por ejemplo, es un estampado que sí usaría, tiene ese aire retro y me encanta. Pero ya va en el estilo de cada quien. Bueno, si hablamos de texturas, veremos mucho lo que son los encajes, las transparencias y el satín. Lo vemos en diversas prendas como estos tops lenceros que siguen vigentes, también en faldas, en shorts como pueden apreciar. Y ustedes saben que el boho vino, pero a cada temporada como que evoluciona, se actualiza de acuerdo a la estación. Así que lo veremos en prendas, accesorios como pañuelos o bandanas, que es un accesorio, creo que es el accesorio estrella de esta temporada, todo lo que son pañuelos, bandanas. Y por ejemplo, en cuanto al encaje, vemos prendas con encaje guipur, que es un tejido elegante y más grueso, que no tiene base de malla ni red, ya que sus motivos están formados por hilos entrelazados al aire. Como puedes ver en estas imágenes, que es un poco muy similar a un mantel de mesa, claro que salvando las diferencias. Así que vemos mucho encaje y también mucha transparencia en diversas prendas. Siguiendo con las texturas, los flecos se hacen presente y son muy trendy para primavera-verano. Lo vemos en prendas desde faldas, tops, chaquetas, blusas, accesorios, y esto le agrega movimiento al outfit. También lo veremos en pañuelos, como te comentaba hace un momento, así que todo lo que son prendas, accesorios, va a estar muy presente los flecos.
Otra textura que no pasa desapercibida para esta primavera-verano son las lentejuelas, para combinarlas con prendas más planas y del día a día, haciendo el match perfecto. Sabemos que en el dress code las lentejuelas son ideales para eventos de noche o eventos de fiesta. Sin embargo, esta tendencia viene a romper un poco con esto. Y lo que propone es atreverse a utilizar prendas con lentejuelas en el día a día. Pero tal vez lo puedes combinar, como te comenté anteriormente, con prendas más básicas, más planas, para que pueda ser una combinación versátil. Igual eso va a ir de acuerdo al estilo de cada una. Y también lo veremos en accesorios muy presentes como carteras o bolsos para este verano. Bien, hablemos de las prendas. Una de las prendas en tendencia para esta primavera-verano son los pantalones capri, que son estos pantalones que se caracterizan principalmente por tener un largo intermedio que termina a media pantorrilla, justo por debajo de la rodilla. Lo hemos visto mucho en el street style, también en muchas celebridades que utilizan esta prenda, este pantalón capri, y ahora esta prenda se reinterpreta pero de una manera más sofisticada. Podemos ver en diversos materiales. Un clásico sin duda es el de color negro, pero también lo veremos con estampados en tendencia como el polka dots o como el estampado militar. Esto ya lo podemos combinar de acuerdo a nuestro estilo. Cuéntame si te atreverías a usarlo. Una prenda que he visto mucho en redes como Pinterest, en el día a día y en el street style, sin embargo no se habla mucho de esta prenda, es una suerte de top, como lo pueden apreciar, de escote B, una prenda cómoda de corte relajado con caída fluida. Muy yutuka, es decir, muy año 2000. Y lo vemos en diversos colores, desde los colores en tendencia como el turquesa, Tiffany Blue, hasta colores más clásicos o tal vez también el color ciruela y también en colores neutros. Así que me parece una prenda que se puede usar tranquilamente en el día a día. Y ya lo habíamos comentado en el video anterior de tendencias, pero ¿qué creen? Sigue en tendencia los Aladdin Pants o Balloon Pants, estos pantalones muy cómodos, pantalones bombacho, relajados, de silueta amplia y angosta en los tobillos, que son ideales para esta temporada de primavera-verano. Además que son muy cómodos, creo que con el calor, que cada año hace más calor, van muy bien. Bien, hablemos de las bermudas y la reinvención de la silueta clásica. Las bermudas siguen trendy, siguen en tendencia. La vemos en diversos materiales, como estas bermudas sastreras que quedan muy bien con otro tipo de prendas, combinándolos con otro material, por ejemplo con camisetas de algodón. También veremos bermudas casuales de denim, como puedes apreciar, y con estampados. Pero acá viene un poquito lo diferente, y es que también veremos bermudas más largas de lo normal, de lo que estábamos habituadas a ver. Lo cierto es que estas bermudas actualmente elevan mucho el look. Se ve un look más sofisticado, como que le agrega ese plus al outfit. Y de acuerdo a tu estilo, armarás el look que mejor te conviene. Bueno, hace un momento estábamos hablando de las texturas, del encaje, de las transparencias. Y es que es momento de hablar de las faldas. Veremos faldas largas y faldas midi, con este tipo de texturas, como te comento. Una prenda que también viene con mucha fuerza son estos vestidos con estética campestre, como te muestro en las imágenes, que estos son vestidos similares a los que te ponían o los que usabas en la infancia. Otra prenda que viene esta temporada y que tal vez se haga más fuerte con el pasar del tiempo son estas chaquetas deportivas, que se combinan con prendas más formales, sobre todo creo que son ideales para primavera. ¿Se acuerdan que hablábamos de estas chaquetas estilo Napoleón o Mandarin Jacket? Pues bien, ahora la veremos con este estilo, pero en top. Y aquí te muestro inspo para que puedas ver cómo usarlas. Bien, ahora pasemos a la parte de accesorios. Y aquí vamos a hablar un montón porque destacan mucho los accesorios para el cabello, como estos casquetes tejidos que ya lo habíamos hablado anteriormente en otro video, o conocidos también como mesh hat, que la verdad tienen esta estética de los años 20 y los años 60, y siguen vigentes en diversos colores, en colores neutros, colores más vibrantes, así que lo seguiremos viendo. Yo diría que este accesorio está bien para una foto, para algún look en especial, pero no sé si es un accesorio del día a día que puedas aguantar todo el día con este accesorio, así que ya dependerá de cada una
escoger el accesorio que mejor les favorezca. También para las que siguen mi canal, habíamos hablado mucho del Pillbox Hat, este tipo de sombreros pequeño. Bueno, ahora en primavera-verano lo veremos con material tipo de rafia, de paja, como pueden apreciar, para un look que vaya acorde a la temporada. Así también creando looks más sofisticados. Vemos también todo lo que son pañoletas y bandanas, como le venía diciendo. Creo que es un accesorio súper trendy para esta temporada. Lo podemos utilizar en la cintura, también lo podemos utilizar en el cabello. Como pueden apreciar, hay de encajes, de transparencias, con flecos, con estampados. También de la manera clásica, como conocemos a las bandanas, o sea que hay de toda variedad para que puedas escoger. Y creo que es una tendencia que merece la pena invertir, porque no gastas mucho dinero y a la vez también estás muy trendy. Un accesorio que estoy segura que no te veías venir son las vinchas zigzag, ¿sí? Esas vinchas que se usaban en los años 90. Pues vienen con mucha fuerza y en colores clásicos como el marrón. La verdad me parece un accesorio ideal porque también no es de un costo elevado para nada. Le da ese toque sofisticado. Ya muchas celebridades lo están usando. Bolsos tejidos en macramé. Estos bolsos tejidos, como pueden ver en las imágenes, están full en tendencia, sobre todo en colores clásicos como el marrón, el color negro. Creo que son ideales para primavera, verano y hasta para ir a la playa. Le dan ese toque sofisticado y me encanta. En cuanto a joyería, seguimos viendo este tipo de pulseras grandes, de resina, de diversos colores neutros, de colores de una paleta natural, como puedes ver acá, que son estos maxi accesorios. Y también veremos este tipo de collares con tira negra, ideales para primavera, verano, y también estos otros collares con un toque más casual. Aquí empezamos a hablar de tendencias un poco polémicas, y es que viene la tendencia jelly. Pero te preguntarás, ¿qué es eso? El jelly es esta textura tipo gelatinosa, como puedes apreciar. Ya varios diseñadores lo están usando en diversos accesorios, aunque luego hablaremos de calzado. Pero lo que les puedo decir es que se está usando esta tendencia jelly como bolsos denominados Firkin Bag, haciendo alusión a las carteras Birkin, en diversos colores. También seguimos viendo este tipo de lentes grandes de sol con estética setentera, como lo podemos ver en las imágenes. Ya están en tendencia, pero van a seguir vigentes para primavera, verano, en diversos colores. Para terminar, en cuanto a las principales tendencias en accesorios, la verdad que viene una tendencia un poco polémica. No creo que muchas personas utilicen esta tendencia, pero se los comento igual, que son estas medias que son cortadas, donde se aprecia los dedos de los pies. Acá te puedo enseñar en las imágenes. La utilizan con sandalias, como puedes ver. Bien, hablemos de calzado. Seguimos con esto de la tendencia jelly, y es que varios diseñadores como Jimmy Choo están utilizando esta tendencia en el calzado, y lo podemos ver en flip-flops, también en ballerinas, kitten heels y las conocidas cangrejeras. Seguiremos viendo como tendencia estas sandalias o chanclas, como quieras decirlo, tipo de sandalias hawaianas. Seguiremos viendo como tendencia para esta primavera-verano. Algunos otros modelos que son un poquito más elevados lo utilizan con el material de cuero tipo cuerina. También lo podemos ver acá, de diversos modelos. Otro calzado que se viene con mucha fuerza son los kitten heels, para combinarlos con diversas prendas en tendencia. También seguiremos viendo lo que son las ballerinas, Mary Janes, los calzados flats, pero de red o de mesh, en diversos colores. Me parece un calzado bonito, estético, pero no tan ideal para ir a la playa, sino para el día a día en la ciudad. Y un calzado que me encanta son estas mules. Las mules regresan con mucha fuerza como tendencia, y las veo más sofisticadas por el tipo de material y también porque son clásicas, elegantes, para utilizarlos con diversos atuendos. Acá viene la tendencia polémica, y es que se recuerdan este calzado conocido, entre comillas, como pezuña. Pues bien, se hace presente para esta primavera-verano. Pero estos calzados son los zapatos llamados tabi, y si nos remontamos a la historia, su origen se remonta al siglo XV en Japón, donde fueron primero calcetines tradicionales y luego calzado práctico de trabajo.
En 1988, el diseñador Martín Margiela los llevó a la alta costura. Hoy día se fabrican en estilos como botas, tenis, bailarinas y tacones. Tienen una separación en la punta que divide el dedo gordo del resto de los dedos. También lo hemos visto presente en los Fashion Weeks y en el Street Style. Cuéntame si te atreverías a usarlo. Y en cuanto a zapatillas, se hacen muy presentes las New Balance, este tipo de estética de zapatillas que, en mi opinión particular, me encanta. Y también seguirán presente y seguirán vigente las zapatillas Salomon, que ya lo había hablado en otros videos. Bueno, estas son las tendencias, las principales tendencias para primavera-verano. Espero te haya servido y gustado la información. Si tienes alguna sugerencia de otro video. Comienzo de...

0: Bueno, hola, hola, hola, hola. Acá llegó la revendedora. La revendedora de todo lo que se me cruza en el camino. Ahora estoy haciendo tallarines para el sábado. Buenas tardes a todos.
1: Buenas tardes.
0: Ya me compraron de Santa Fe, me vienen a comprar tallarines. Ah. Pero que no sabés los tallarines que estoy haciendo. ¿Sabés qué tallarines son? Avisale a tu amigo José. Con huevo importado de gallina que comen maíz.
1: Ah, mirá vos.
0: Conseguí una amiga, me trajo hoy. Así que, y te los hago en el momento. ¿Vos querés comer tallarines? Bueno, listo. Medio kilo de tallarines, 5 mil pesos. Un kilo, 10 mil pesos. Es la cifra que se maneja y son fresquitos, así. Nada de... ¿Cómo es que se dice? ¿Cómo se llaman esto? Los aditivos. Nada de aditivos, nada de cosas químicas, nada, nada. Totalmente caserísimos. Uh-huh. Así que bueno.
1: Fresquito, fresquito.
0: Fresquito, fresquito, tal cual. Y con ese huevo, ¿sabes qué? Una belleza, una belleza. Bueno, así que estoy en los negocios, ando negociando por todos lados. Así que bueno, buenas tardes, gente linda. Acá estamos para hacerle muy buena compañía hasta las 20 horas. Román hoy no viene, Román no vino. Estuvo jugando al fútbol, anduvo ahí en el Chapino. Está cansado, está agotado mi corazón precioso. Y bueno, se complicó la tarde, pero acá estamos. Estamos con el equipo, Darío ya había empezado. Escuché, hola Darío, ¿cómo te va? Escuché lo de la moda, estuvo muy bueno. Uh-huh. Los bolsitos, eso que dice que se usan.
1: Claro, esos tejidos.
0: Los tejidos, uh-huh. Ajá. Pero son los que tejen los chicos también, hay chicos que tejen bolsos.
1: Sí, sí, sí.
0: Esos mismos, uh-huh. Mirá cómo va dando cuenta la moda, ¿no? Ahora viene la moda de los 70.
1: No he hecho con sarche de leche, pero...
0: Algo parecido.
1: Algo similar, así, tejido con aguja grande, ¿viste?
0: Sí, ¿te acordás cómo se tejía? ¿Te acordás cuando se cortaban las tiras de las bolsas y se tejía con eso? Yo me acuerdo. Uh-huh. Se cortaban las tiras de la bolsa y se supieran los padres, ¿no? Yo hacía collares con las tiras de las bolsas. De las bolsas plásticas de colores. Uh-huh. Agarraba y la cortaba en tirita. Y después lo cosía. Con atención, que estoy dando una receta... Y una sugerencia para un cumpleaños, ¿eh? Porque uh-huh. Yo lo hice para el cumpleaños de los 15 de mi hija. Hice todos los collares con eso.
1: Mirá vos.
0: Conseguí bolsitas plásticas todos colores, uno más lindo que el otro. Claro. Uno más lindo que el otro, no te daba ganas ni de regalarlo. Claro. Porque
1: para hacer
0: se claro, los collares tipo uh-huh. hawaiano.
1: Sí, sí, sí.
0: Como la onda era hawaiana, uh-huh. entonces tenía todo eso, ¿no? Uh-huh. Y con la misma bolsa vos agarrás el hilo elástico, con una aguja y le pones el hilo elástico, que se llama así, uh-huh. y entonces vas haciendo frunce con cada tirita de la bolsa.
1: Pero eso vendría bien ahora con la onda hawaiana.
0: Claro.
1: Porque viste que no hay plata y te podés hacer una pollera con espartillos colgado así, con un hilo, ¿viste? Como la hawaiana.
0: Pero ¿quién dijo que no hay plata si está lleno por todos lados? El agricultor explotó. Buenos Aires no se podía caminar
1: bueno,
0: por la peatonal.
1: Bueno, pero es gratis.
0: Pero no van, pero van a comer y chupar. Y gratis bueno, no van.
1: Pero es la entrada gratis.
0: Pero la entrada es gratis. Pero anda a preguntarle a los gauchos si no tomaron o comieron.
1: No, no, todos agüitas minerales.
0: Sí, a otro perro con ese hueso. ¿Sabés cómo empiezan a sacar la billetera de la corralera acá? Del cinturón, no sé qué.
1: Lo que llaman las...
0: De la rastra.
1: También llaman las bandas que van,
0: que
1: tuvieron,
0: Mira, yo quisiera preguntarle a la gente del agricultor si no vendieron nada. Vendieron todo.
1: ¿Sí? ¿Te dice?
0: Y si la gente sale para comer, sale a disfrutar... Uh-huh. Y está muy bien. En Buenos Aires también. Decían, no hay plata. Se está empezando a acomodar un poquito. O sea, vamos a decir una cosa. Vos querés plata, viejo, búscatela. Uh-huh. Búscatela. ¿Por qué yo tengo que estar... pero el gobierno me paga tanto, no me paga, si me paga. Bueno, listo, no te alcanza, buscate otro trabajo. ¿Cuántos maestros que trabajan en dos escuelas? Uh-huh. ¿Eh? ¿O no?
1: Bueno, pero eso siempre.
0: Y bueno, entonces.
1: Conocí maestra que salía hasta cuatro escuelas, tenían.
0: Pero claro.
1: En distintos horarios.
0: Pero obviamente. Yo trabajaba en tres escuelas.
1: No estaban nunca en la casa.
0: En tres escuelas trabajé yo. Tres escuelas, dos primarias y una secundaria.
1: Sí, sí.
0: Y no me alcanzaba, bueno, quería comprarme un auto. Y bueno, listo. Sí, trabajé. Y haga el esfuerzo. Y trabajaba de las 7 de la mañana hasta las 10 de la noche, no volví a mi casa.
1: ¿Y sí?
0: Y hacía el esfuerzo, ¿qué va a hacer?
1: Claro, no más.
0: Pero y sin embargo, Decía, ah, no, pero... Y nunca ganaron bien los maestros. Nunca ganamos bien.
1: No, la verdad que
0: ahora
1: no.
0: Ahora hay paritaria el jueves, ¿no es cierto? Mañana.
1: Sí.
0: ¿A qué hora?
1: Yo al maestro le daría un millón de básico. Si fuera...
0: Mínimo.
1: Gobernante, mínimo un millón.
0: Por abajo de la pata, dijera.
1: Sí. Viste, pobre gente. Aguantar todos los malcriados, eso. No, fíjate.
0: No serví para maestro vos.
1: No, estaría como Homero Simpson con Bart, viste, le aprieto el cogote.
0: Sí, el problema no son los malcriados, el problema son los que malcrían a los malcriados.
1: Claro.
0: Porque la escuela no tiene que ser para los chicos, tiene que ser para los padres. Si el problema son los padres.
1: Claro.
0: Los chicos ni compiten entre ellos, los chicos ni les importa. Y los padres están mirando la viga en el ojo ajeno.
1: Que ya vienen con las mañas de la casa,
0: ¿verdad? Y claro. Pero bueno, si vos al chico le enseñás cómo tiene que ser, el chico aprende. El tema es que el grande es el que empieza con todas las cuestiones de los chicos. Cuestiones de, qué sé yo, de estar mirando todo. El hijo de él, mire, este fulano, que el este, que el alumno, que porque el hijo de la maestra, porque el hijo de la... Yo a mi hijo nunca, porque era mi hijo, jamás. ¿Tenía que sacar una mala nota o tenía que hacer, usted vaya a estudiar? A uno que no tenía oído le dije, andá y estudiá y escuchá, cantá con el cantante. No porque era mi hijo, era así, ay no, qué hermoso, te pongo 10. ¿Para qué? Si le estaba haciendo mal al chico. Después iba a salir bruto, pobrecito.
1: No.
0: Después me salió tan bueno, que un día distorsionaron la voz de un cantante como David Bisbal, y yo le dije cualquier verdura, y él me dice, no mami, es David Bisbal ese. Y distorsionaron la voz, que le digo, sí mami, es David Bisbal. Y era verdad, era David Bisbal. Para que vea cómo educó el oído el chico.
1: No.
0: Pero vaya a estudiar. El otro día me encontré con un alumno que me dice, pero era brava usted señora, ¿eh? ¡Qué broma que era! Me dijo un alumno. Pero querido, ¿aprendiste o no aprendiste? Sí, me acuerdo. La Mojarrita Palmira, el Moncholito Ramón. Me acuerdo por Dos Sánchez. Bueno, entonces, era brava, pero aprendiste.
1: Ah, algo sí. Le quedó.
0: Algo le quedó. Bueno, contame cómo está el tema del tiempo. ¿Es cierto que hasta el viernes nomás va a ser frío, después ya chau? ¿Se viene calorcito?
1: Sí, aparentemente van a ir aumentando las temperaturas de aquí al fin de semana.
0: Ajá.
1: El servicio meteorológico dice que vamos con temperaturas en leves ascensos y llegaríamos a un domingo con 29 de máxima.
0: Ajá.
1: Mínima de 16.
0: Sí.
1: La próxima, o sea, lunes y martes 24 de máxima también, así que... La 24 primavera.
0: 24 de máxima.
1: Ajá.
0: ¿Cuándo?
1: Lunes y martes.
0: Lunes y martes, no se van a quedar.
1: Ajá. O sea que la primavera arranca bien, lindo. Mayormente nublado, a parcialmente nublado. El 21, o sea, el lunes, con una mínima de 17, una máxima de 24. Mañana ya una mínima de 11, viernes una mínima de 13. El sábado una mínima de 14, el domingo una mínima de 16, lunes 17 y el martes tal vez un poquito de descenso porque va a estar más nublado, pero 15 a 24 grados.
0: ¿Todo eso vamos a tener esta semana?
1: Uh-huh.
0: ¿Y la semana entrante?
1: Veremos qué es lo que pasa.
0: Y decime una cosa, ¿es cierto que va a llover y llover y llover? Como dijo Fabio, y llovía, llovía.
1: No...
0: ¿Eh?
1: No, por ahora no, por lo menos hasta el martes no.
0: Pero, ¿y después para el niño super... dice que no se llama mal niño, se llama el super niño.
1: Ah, super niño.
0: Super niño porque dice que va a llover mucho sobre... Va a crecer mucho el río Paraná.
1: Como el presidente.
0: ¡Chape!
1: Al presidente le pusieron super niño.
0: ¿Por qué?
1: Altas cagadas de mano.
0: Pero dejate de embromar, que se han choreado hasta la primavera, pero no pueden con nuestra canción.
1: Sí, qué barrio.
0: Y bueno, qué va, pero ¿por qué han sido tan chorros? Hasta se compraron el edificio para hacer campaña. Y de ahí del edificio que se compraron, qué casualidad que todos los departamentos, todos los pisos, todos los duplex están ocupados por gente del partido, ¿vio? Qué casualidad.
1: Y
0: los compraron ahora, porque se los desocuparon y los compraron.
1: La buena noticia de la semana es que le dieron el alta Mirta.
0: ¿Es cierto o es mentira? Porque andan en las redes que la mata, la interna, no, la saca, no, la sí. pone.
1: Hasta Marcela Tiner dijo que...
0: ¿Que estaba bien?
1: Que está bien y que es indomable.
0: ¡Ay, qué lindo! ¡Vamos a tener joda! ¡Joda, joda, joda! No. Yo me voy al obelisco si le hacen la fiesta a la Mirta.
1: Parece que había entrado San la Muerte, dice, a la clínica.
0: ¿A verla a la Mirta? ¿A llevársela?
1: Y estaba Mirta y el periodista ese.
0: Ajá.
1: ¿Cómo es? Que estaba internado también.
0: Ah, Hellblum.
1: Hellblum, Chiche Hellblum.
0: Ajá, que no lo quería. Mirta nunca lo quiso porque andaba en novio con Marcela Tiner.
1: Claro.
0: Era novio Marcela y Mirta nunca lo quiso.
1: Entró la Muerte y dice que preguntó, ¿quién es apellido Legrand acá? Y le dijo, él.
0: ¡Oh! Ese es un chiste malo, ¿eh? Pobre Mirta. La confundieron con Hellblum. Pero le salvó la vida.
1: Sí.
0: Por lo menos. No, lo que pasa es que... Mirta tiene cuerda para rato. Una mujer que... hizo macana. Yo le decía a Julio, le digo, a mi marido, escuchame, le digo, a mí me parece que Mirta no tiene que andar en la calle, tiene que estar en su casa. El doctor Andrés Zapata siempre decía, no ande en la calle, no cambie de ambiente, quédese en su casa. Y es cierto.
1: Claro, los eventos por ahí.
0: Claro, yo vi el sábado, tenía un evento de una compañera, que la saludo a todas las chicas hermosas que pasaron una noche espectacular, de una jubilada. ¿Qué hice? Tomé el teléfono. Doctor, tengo una fiestita. ¿Usted me autoriza a ir? Así le dije a mi doctor, mi compañero de radio. Y me dijo, sí, en cebolla sí, me dijo. Esa. Y me abrigué en cebolla, y era verdad. Y bueno, y me puse un súper tapado, hacía un súper frío, te digo, el sábado. Pero salí yo, no sé, yo tengo un aura, farmeando aura, 6767. Tengo 6-7 realmente. Me preguntan, ¿cuánto yo tenía telita 6-7? 6-7, 6-7, ¿verdad? No es mentira. Y farmeando aura, salí, dice mi marido, pero vos no podés tener más suerte. Me dice, ¿qué pasó? Y dice, fuiste vos y se paró el viento. Por supuesto, pues salía que yo salía a la calle querido. Y después se calmó el viento, ¿viste? Porque sí, había un viento horrible a la tarde. Así que bueno, ahí estábamos con toda la onda. Pero la verdad, y hermoso estuvo. Pero le consulto todo a él. Yo todo le consulto a él, porque es mi médico de cabecera. Si él me decía, no, mirá, Estelita, no salgas, quédate, me iba a perder la joda. Pero bueno, por lo menos yo cumplo en preguntar. Mirá, ni a mi marido le pregunto al doctor. Es que es mi salud. ¿Viste? Y yo creo que eso es lo que por ahí no tomamos conciencia. Nosotros lo vemos desde un ángulo. Y el profesional, el médico, lo ve desde el otro.
1: Claro, sí.
0: Cuando él me dijo la otra vez, no me tomás ningún remedio. Me había dicho, tomate un expectorante, tomate esto. No, me dice el doctor. Te me quedás adentro, 20 días adentro y solamente vas a la radio.
1: Bueno, acá el 11 dice, cambio brusco de condiciones atmosféricas. Calor y tormentas en Entre Ríos marcarán el final del invierno y la llegada de la primavera.
0: Bueno. Por lo menos vamos a tener salimos de este frío que está más o menos ahora y vamos a entrar el calor de golpe.
1: Comenzará una rápida recuperación térmica que se intensificará durante el fin de semana antes de un nuevo cambio de condiciones. El frío que se instaló durante las últimas horas será de corta duración. El desplazamiento de un sistema de alta presión hacia el noreste favorecerá el ingreso de vientos del norte y noreste que comenzará a transportar aire más templado y húmedo hacia la región central del país. Este proceso hará que las temperaturas aumenten progresivamente entre jueves y domingo. En buena parte del centro argentino las máximas volverán a ubicarse por encima de los 20 grados y algunos lugares pueden acercarse inclusive hasta los 30 grados. La recuperación térmica comenzará a sentirse desde el jueves. Progresivamente temperaturas más cálidas, ascenso especialmente evidente durante el fin de semana. Según en Entre Ríos, el incremento será la antesala de una modificación más importante prevista para el domingo. Ese día comenzará a avanzar desde la Patagonia un frente frío que encontrará una masa de aire cálido y húmedo instalada sobre el centro del territorio nacional. Y ahí se arma el River Boca. Durante el domingo las lluvias y tormentas comenzarán en el oeste y sudoeste de la región central y avanzarán progresivamente hacia el este. Inicialmente afectarán sectores como Mendoza, San Luis, La Pampa y sudeste bonaerense, para luego extenderse hacia Córdoba, Buenos Aires y el sur del litoral. De mantenerse esta evolución, en Entre Ríos podría quedar alcanzado por el cambio de condiciones durante el avance del sistema frontal, especialmente en sectores del sur de la provincia. Antes del ingreso del frente, las temperaturas podrían alcanzar entre 25 y 33 grados en amplias zonas del centro de la Argentina. Así, bueno, la primavera comenzará oficialmente el 21, como está marcado en el calendario. Uh-huh. Aunque a veces, viste, vos te pones a buscar y te dice que es un día antes o un día después.
0: Sí, lo que propicia todo esto es la luna. Ah, el cambio de luna.
1: Sí.
0: Yo creo que entramos a luna llena ahora, me parece, ¿no? Ahora, no, ¿qué cuarto o cuarto creciente?
1: Sí, todo depende. ¿Con qué luna se levantó Julio hoy?
0: Con una luna hermosa. Ah, sí. Está tan amoroso. Uh-huh. Ay, sí, él.
1: ¿Tan
0: es que
1: apacible?
0: Ella, él le llega a la primavera y se enamora. Bueno. Se enamora.
1: Sí, sí, sí.
0: Sí.
1: Anda plantando margaritas en el fondo para decir.
0: Mañana es el día de las flores amarillas.
1: ¿Me quiere o no me quiere? Me quiere,
0: claro, me quiere, no, ya quiere. Sabe él que lo quiero matar, pero bueno, lo sabe. Es como dijo la viejita: si mi marido me engaña, no hay problema. No hay problema. Él puede elegir. Si él me engaña, él puede elegir o quedarse conmigo o irse con Dios. Sabe la viejita, lo iba a bajar de un tiro. Por la duda lo aclaramos. Sí, no, vos sabés que mañana es el día de la esposa, querido. Hoy vamos a hablar de los matrimonios y de la comprensión en los matrimonios, en la pareja, en los amigos, toda esa onda, ¿no? Porque me están preguntando, ¿de qué vas a hablar? ¿De qué vas a hablar? Voy a hablar de eso, amiga. Así que estén presentes ahí, por eso vine a trabajar, porque sé que me están esperando, mis amores. El tema es que...
1: A la flauta. Dice, la inflación mayorista se aceleró al 2,1 en agosto y acumuló una suba del 19,1%.
0: Ajá.
1: Se aceleró, dice, durante agosto y registró un aumento interanual de 29,8 según informó el Instituto Nacional de Estadística del Censo. El indicador se ubicó 0,4 puntos porcentuales por encima de la inflación minorista del mismo mes, que habría sido de 1,7. El incremento del índice de precios internos al por mayor estuvo explicado por la suba del 2,1 en los productos nacionales y el 2,9 en los importados. Con este resultado, los precios mayoristas alcanzaron su mayor variación mensual desde mayo, cuando habían aumentado un 2,5. Además, acumularon un alza del 19,1 entre enero y agosto del 2026. Dentro de los productos nacionales, el rubro con mayor incidencia sobre el índice fue petróleo crudo y gas, que aportó un 0,71 punto porcentual al resultado general. Le siguieron productos agropecuarios con una incidencia de 0,25, alimentos y bebidas con 0,17, refinados de petróleo con 0,14, vehículos automotores, carrocerías y repuestos con 0,10 puntos porcentuales. La inflación mayorista había comenzado una trayectoria descendente después del 5,2 registrado en abril. Posteriormente, el índice de precios mayorista había marcado un 2,5 en mayo, un 1,1 en junio y un 0,8 en julio, antes de volver a acelerarse durante agosto.
0: ¿Y qué dijo el ministro de ministro de Economía? Sí, Caputo, el Toto Caputo.
1: Sí, Salvador Caputo.
0: Salvador, no, el otro.
1: Toto Caputo.
0: ¿Cómo era el otro? Ese era Salvador Caputo. No, Dante Caputo.
1: Dante Caputo.
0: Pero se llamaba Dante.
1: Ah, el que era francés.
0: Caputo. Caputo. Caputo. Sí. Bueno, lo digo como argentino. Lo digo como... ¿te acordás? Lo digo como... Primero, como cada argentino, vez, como te hablaba y decía...
1: Cada vez que se nombra un ministro Caputo, tiembla la Argentina.
0: ¿Te acordás que decía a lo largo y a lo ancho del país? ¿Te acordás que decía esa frase? Bueno, dijo Toto Caputo que iba el dólar va a llegar a 1800.
1: Sí, sí, pero eso es para el año,
0: que viene.
1: Sí, sí, sí.
0: Y que la inflación iba a ser anual del, ¿cuánto? ¿18%?
1: Uh-huh. Ajá, alrededor de eso. ¿Y algunos especialistas?
0: ¿Qué dicen? ¿Que no?
1: Vaticinan que podría llegar a andar por ahí.
0: ¿Podría ser?
1: Sí, sí, sí.
0: Y bueno.
1: Tienen fe.
0: Otro titular. Y sí, la fe mueve montañas, es así. China ratificó su apoyo al reclamo argentino por Malvinas. ¿Qué países acompañan y cuáles tienen otra posición?
1: Qué lindo, ¿eh?
0: Bueno.
1: Bueno, China ratificó su apoyo al reclamo argentino. Volvió a respaldar la posición de Buenos Aires en la disputa de soberanía en el Reino Unido. El embajador chino en Argentina, Wang Wei, manifestó el acompañamiento de Beijing durante un acto en el 77º aniversario de la República Popular China, 77 años. China acompaña el legítimo reclamo de Argentina sobre la soberanía de Islas Malvinas, expresó el diplomático. En contrapartida, destacó la adhesión del gobierno y la sociedad argentina al principio de una sola China en referencia a la posición de Beijing respecto de Taiwán.
0: Bueno, otro titular del día de hoy. El gobierno busca eliminar los aumentos automáticos de la asignación universal por hijo, la AUH.
1: Claro, los automáticos son proyectados con el índice de precios al consumidor, o sea,
0: claro,
1: con el IPC que sale todos los meses.
0: Claro.
1: En el proyecto del presupuesto 2027 enviado al Congreso, la iniciativa propone derogar disposiciones de la ley 27.160 que garantiza la movilidad de estas prestaciones y no incorpora una fórmula alternativa para reemplazar el mecanismo vigente. La modificación está incluida en el artículo 17 del proyecto y alcanza los artículos 1, 3 y 4 de la ley. El punto central es el primero que establece la movilidad de las prestaciones contempladas en el régimen de asignaciones familiares, con excepción de la asignación por maternidad. De aprobarse el presupuesto con esa redacción, los beneficios seguirán existiendo, pero sus incrementos dejarían de estar garantizados por el actual mecanismo automático. Esto no significa que la OH vaya a ser eliminada, reducida o congelada. El Ejecutivo conservaría facultades para establecer los aumentos, aunque sin la obligación de trasladar automáticamente la movilidad vigente.
0: Ahora sí pagan la UH. ¿Por qué no se embarazan las chicas? ¿Qué les pasa? ¿Viste que antes les pagaban no sé qué y se embarazaban todas? ¿Ahora no quieren tener hijos?
1: No, según Milei dijo que facultades para establecer los aumentos, aunque sin la obligación de trasladar automáticamente la movilidad vigente.
0: Ahora sí pagan la UH. ¿Por qué no se embarazan las chicas? ¿Qué les pasa? ¿Viste que antes

0: de menos recursos, menos ingresos.
1: Sí.
0: Que por ahí la piensan, por más que tenga una UH, que me pagan 190 mil pesos o menos, sí, creo que están 170, me parece.
1: Claro.
0: No alcanza para criar un hijo.
1: Olvídate, claro.
0: No te alcanza
1: que no.
0: Ni para comprar los pañales mensuales.
1: Pero claro, sí, por supuesto.
0: Por eso.
1: Por supuesto.
0: Y eso
1: no
0: también,
1: hay relación.
0: Claro, y eso también genera una incertidumbre y una marcada, yo diría, tristeza en la gente. Y que hace que ni siquiera tengan ganas de decir, bueno, vamos a encargar un bebé.
1: No, y aparte otra cosa.
0: Yo tengo parejas, amigas que tienen un solo hijo yo siempre les digo, ¿cuándo van a ser el otro? Y me dicen, no, dice, sale carísimo, voy a criar un hijo, dice.
1: Claro.
0: Con lo que demanda mandar este al colegio y todo eso, dice, y más viniendo uno más chico, dice, y estamos trabajando los dos, tendría que dejar de trabajar mi señora y ya los ingresos no serían los mismos.
1: Pero escúchame, antes las madres tenían 10, 12 hijos, vivían en un rancho y eran felices, comían perdices.
0: Claro.
1: ¿Y?
0: Pero era diferente porque...
1: Sí, porque...
0: Pero, ¿por qué era diferente?
1: ¿Por qué? Porque el ritmo de vida cambió. Es preferible tener un celular, preferible tener televisión.
0: No.
1: ¿Por qué?
0: No.
1: ¿Por qué? No había televisión.
0: No. Porque la mamá que quedaba en la casa...
1: Cuidaba a los hijos. Claro.
0: Pero criaba gallinas, criaban ovejitas.
1: Claro, lo que estaba diciendo yo recién.
0: Hacían el pan en su casa.
1: Claro.
0: Tenían su huerta.
1: Sí, contribuía al hogar, claro.
0: Entonces todo eso hacía que por ahí no hubiera tan...
1: No fuera tan difícil.
0: Claro.
1: Es cierto eso.
0: Lo único que hacía el hombre con su sueldo era tal vez a veces ir y comprar harina, que era lo único que no se podía fabricar en la casa.
1: Claro.
0: O desarrollar en la casa.
1: Claro.
0: Y hoy día en el conurbano no podés tener una gallina. Porque enseguida, ¡ay, qué olor, qué feo, qué esto! Menos un chancho. Antes la gente criaba chanchos en su casa. Y hoy día, ¡ah, qué olor, qué esto, qué aquello!
1: Había un chivo por allá, por calle de Blas Parera.
0: Bueno, pero eso bueno, se bañó.
1: Eso es peor.
0: Claro. Y hoy día, los grandes conglomerados, te levantás la mañana y plata. Que anda a buscar el pan, que anda a buscar esto, las galletitas, lo que sea, para el desayuno, para el
1: pero todo querido,
0: plata.
1: ¿Sabés qué me dijeron a mí con los fideos? Ay, me viene bárbaro, porque ahora que viene el calor no cocino.
0: Ah, sí, y
1: después la gente no quiere cocinar, quiere hacer nada, ¿cómo hacen?
0: Aparte
1: ¿cómo hacen para no hacer nada?
0: También es la cultura de hacer algo.
1: Del trabajo, chapu.
0: De hacer algo, de ponerte a amasar y todo eso. No se ve, viste que en las redes sociales vos decís, ¿quién hace algo para el mate y trae? Encima ni siquiera ir hasta la esquina a buscar.
1: No, a domicilio. Claro, alguien hace algo para el mate, tráeme. Estaba por pedir algo, yo me la sé que no me critiqué.
0: Hay una señora que siempre me manda, ¿no tenés un cadete para que me traiga esto?
1: Y bueno, viste vos, es así. Escúchame, antes la mujer en el campo no te usaba un celular. ¿Cuánto sale un celular?
0: No.
1: Prefiero un celular y no un hijo.
0: No, ese era
1: de
0: otro
1: vacaciones.
0: Tema. No, y no había televisión, por eso había muchos hijos.
1: Claro. Es lo que yo les digo. ¿Cómo hacíamos nosotros? 4 hijos tuve yo, los 4 pegados a la pollera. ¿Y cómo hacían? Dice, tuve 4 chicos, le digo yo, y amo a mis chicos, y hubiera tenido más hijos. Pero bueno, ya está demasiado por hoy. Pero hoy ni uno quieren tener.
0: No,
1: hoy me dice una amiga, mis hijas no me quieren hacer ni hacer abuela. Un beso grande a mi amiga.
0: ¿Viste?
1: Me mando un besote. No quieren. Le digo, querida, se te van los años. Le digo, no va a tener un nieto.
0: Nah.
1: Y no quieren. Le digo, bueno, hace un trabajo finito con la otra. Le digo, yo la más chiquita y endulzala a ver si te da un nieto.
0: Nah.
1: Yo le digo, tengo una amiga que va a cumplir 70 años y no tiene nieto tampoco.
0: ¿Viste?
1: Porque las hijas no. Porque, ¿cómo se van a arruinar el cuerpo? ¿Cómo van a traer un hijo? O sea que eso no es impedimento. Porque si vos tenés un título universitario y estás trabajando, no es impedimento que tengas un hijo. No querés porque la estética, porque el porque el otro, porque la estupidez. Pero bueno, vamos a saludar a la gente que está embarazada. ¿Quién está embarazada? A la nuestra arquitecta que nos vino a visitar la otra vez está embarazada.
0: Mayra, felicidades.
1: No, Mayra no.
0: Ah, no.
1: Florencia.
0: Ah, Florencia, perdón.
1: No, no me cambié los nombres. A ver si todavía después me dicen abuelita.
0: Bueno, una novedad que dio a conocer en el día de hoy Pami A través

0: De la cuenta de ANSES.
1: Sí. De la cuenta de ANSES.
0: De tu cuenta de ANSES, vos ingresás en mi ANSES.
1: No, yo no tengo ANSES.
0: Te vas a la parte de jubilaciones y ahí podés ver todos los recibos de sueldo de haberes.
1: Ah, qué interesante eso, ¿viste? Para la gente de ANSES. Muy bien.
0: Hay que tenerlo en cuenta. Entran con la clave que tengan de
1: la clave,
0: ANSES.
1: La clave, la clave de seguridad.
0: Clave de seguridad. Si no la saben los abuelos, bueno, pídanle a los nietos que están todo el día con el celular jugando a los jueguitos, que les ayuden.
1: Olvídate.
0: Y ahí pueden bajar todos los, inclusive los anteriores.
1: Bueno.
0: Estafa con un falso beneficio de PAMI fue denunciado por una mujer de 75 años en Chajarí, quien perdió 400.000 pesos luego de recibir un llamado telefónico en el que le ofrecieron supuestamente una computadora. La víctima siguió las indicaciones del interlocutor, gestionó un crédito mediante la aplicación Banco Nación y posteriormente transfirió el dinero. La denuncia fue presentada este martes en la comisaría número primera de Chajarí. De acuerdo con la información conocida, la mujer recibió una comunicación en su teléfono celular. La persona que se encontraba del otro lado de la línea aseguró que la llamaba de PAMI. Durante la conversación, el supuesto representante le informó sobre un presunto beneficio mediante el cual podía acceder a una computadora. A partir de así, comenzó a darle diferentes instrucciones para obtener desde su teléfono móvil y así concretó la estafa. Por eso, PAMI no te llama.
1: PAMI no te llama, personal no te llama, no. Flow no te llama, Gigaret no te llama. No llaman, no llaman, los servicios no llaman. Esos números truchos que dicen, ay, te estoy llamando de Flow de Buenos Aires, chao. Yo ni cuando veo un número de Buenos Aires, señoras, señores, gente, respetable audiencia, 011 o el número 11 directamente, cuelguen, no atiendan. Porque esos números después se te enganchan en tu teléfono. Te hacen caer como un pajarito. Mirá lo que le pasó a una señora el otro día.
0: Sí, a veces
1: de los 4 millones, ¿viste?
0: Te dejan como espera y está, sí. Y se meten a través de la llamada a sacarte los datos del teléfono.
1: Ojo con home banking también, que a veces de los mismos bancos te están dando tela para cortar, para que se aprovechan de la gente. Cuidado. Ah, porque yo me fijé en home banking y vi que tenía una diferencia de plata, che. Y le mencionaron 4 millones a la señora, y la señora, de unos eventos, ¿te acordás que pasaron en la tele y todo, sí, una señora en un evento? Bueno, pero cada uno es artífice de su propio destino, estamos cansados de decir las cosas nosotros. Y si no escuchamos, querido, después cuando pasan estas cosas, ya no es responsabilidad nuestra, nosotros informamos. Pero no se puede creer que haya gente todavía vulnerable, tremendo. ¿Cómo van a perder plata así a dar a cualquiera? O lo mismo, ay, mire que lo tengo acá, en mi casa, su hijo me dijo. No, señor, lo primero que hay que hacer, a la policía. Te llaman por teléfono. 4973014, acordate el 014, o al 911. Enseguida están. Enseguida.
0: Claro, se le llaman diciendo, acá lo tengo a su hijo, y lo primero que agarre y contestele, bueno, dele de comer al zángano ese que se quede ahí.
1: Claro, así, dele ahí que trabaje, no me lo manden a mí a mi casa, porque para qué lo quiero acá.
0: Déjatelo.
1: Ha pasado muchas cosas feas en familias donde han hecho eso y la gente sale desesperada corriendo pensando que es realmente, que es real, es real, es veraz. Pero no, señoras y señores. Yo siempre digo, mirá, a ver, Darío, los celulares no existían en nuestra época. ¿Cómo no enterábamos nosotros en los 70 o los 80 de las cosas? ¿Cómo no enterábamos?
0: Y bueno, o sea, noticias por los diarios, por la radio.
1: ¿Pero cómo te enterabas vos si pasaba algo? ¿Quién te avisaba? ¿Quién te avisaba?
0: La televisión.
1: No, la policía iba, te golpeaba y te decía, ta, ta, ta, ta. Mire, señora, pasó tal cosa con su hijo, con su nieto, ¿Te acordás? La policía te avisaba. ¿Me entendés? O qué sé yo, se comunica o va personalmente a tu casa y te dice.
0: Me acuerdo cuando me llamaban de la comisaría de San Benito a mí. Y claro, me llamaban un número que no conocía. Yo soy de la comisaría. Ajá, le corté.
1: ¿Y era de la comisaría?
0: Era de la comisaría. Pero me salía... dulces no sé cuánto me salía en el, en el número de teléfono.
1: Dulce Maravilla.
0: Ajá, vos le habla la con la gente tanto, qué sé yo, bueno.
1: ¡Epa!
0: Le llamo a la comisaría. Le digo, yo recién me estaban llamando a un número que me dijeron que era acá de la comisaría de San Benito. No, señor, dice, no, acá no tengo información que le estén llamando. Dice, bueno, pasó. Al rato me llaman de vuelta. Dice,
1: ¡epa!
0: ¿Viste? Me dice, disculpe, señor, si era nuestra gente que le estaba llamando.
1: Era, claro, por el nombre vos decías quién será.
0: Claro, claro. Pues llamabas con su celular personal.
1: Eso era, claro, y ahí se veía el nombre.
0: Era para una averiguación nada más.
1: Pero claro, pero de todas maneras ni te llaman, van y te golpean la puerta. Y te dicen, mire, sí, señor, señora, pasa esto. Porque a ellos les corresponde informar a la comunidad. Aparte con tantos truchos que hay, ellos te dicen las cosas como corresponde.
0: Sí, sí, sí.
1: Bueno, contame qué es el Campus Party. ¿Qué fue eso? ¿En el CPC o dónde estuvo? ¿En el otro?
0: ¿Campus Party?
1: Ajá.
0: Bueno, ¿no? Sí, es como una muestra de tecnología. Uh-huh. No solo para los alumnos y docentes, para toda la gente que quiera acercarse. Uno de los espacios corresponde a un grupo de robótica de la UTN. Paraná, jóvenes y adultos pueden manejar pequeños robots, conocer cómo fueron desarrollados. Es como un mete gol con robot, decía uno de los exponentes, Lucas, uno de los estudiantes. Todo lo que tenga que ver con trabajo de distancia o algún trabajo que sea peligroso se puede implementar tranquilamente con el conocimiento de robótica, o cómo manejar un robot. Es acercar un poco la tecnología a la gente común y también acercar a lo que tiene que ver con el trabajo. También eso lo explicaron esta mañana el ministro. Campus Party, para los visitantes puedan interactuar. Con ellos mostramos un poco de lo que hacemos en la facultad. Dice, buscamos que la gente se divierta y se entretenga. Otra de las propuestas que despertó interés durante la jornada llegó desde la Facultad de Ciencia y Tecnología de la Autónoma de Entre Ríos, la UADER, con sede en Concepción del Uruguay, integrantes del Laboratorio de Investigación de Diseño y Desarrollo de Tecnología, inclusive mostraron dispositivos creados a partir de necesidades concretas de personas con discapacidad. Entre los desarrollos presentaron un automóvil de juguete que puede manejarse sin utilizar un joystick tradicional. El prototipo incorpora un giroscopio que interpreta movimiento y transmite las órdenes al vehículo mediante radiofrecuencia. Daniel Ering, integrante del equipo, explicó que el sistema fue pensado para niños con dificultades motrices. Puede colocarse sobre una parte del cuerpo en la que la persona conserve movilidad. De esa manera, por ejemplo, un niño que únicamente pueda controlar su cabeza podría utilizar una vincha para dirigir un automóvil.
1: Mirá vos.
0: Todas esas cosas.
1: Claro, claro.
0: Se están...
1: Pero eso hay una carrera en Santa Fe que se llama mecatrónica, que es la carrera que estudia precisamente todo esto, los robots, todas esas cosas.
0: Sí, esto tiene mucho también que ver con la robótica, la inteligencia artificial, su utilización, su aplicación para los pequeños y medianos emprendedores también, para conocer cómo pueden, de alguna manera... trabajar con los avances tecnológicos.
1: ¿Sabes lo que me dijo el productor ayer? Que nosotros estábamos charlando el tema porque estábamos escuchándolo a Manuel Gainza, que estaba ahí en este tema del CPC y todo esto con los robots, todo eso. Y me dijo, ¿está proyectado para que el futuro la mano de obra sea robótica?
0: Sí, cada vez más.
1: ¿Y por qué? Por la cuestión de los laborales, las leyes y todo lo demás, la gente pone más leyes que ir a trabajar. Se cansan las empresas.
0: Claro, no, el tema es que por un robot puede estar 24 horas al día trabajando.
1: Claro.
0: Es
1: una máquina.
0: Claro, sin cansarse, sin horario.
1: Claro, le rinde más a la empresa.
0: A una empresa o lo que sea, le rinde más.
1: Claro.
0: Lo que debería hacer la gente también es ir capacitándose. Por eso el Campus Party pone ese énfasis en que la juventud vaya capacitándose, porque en tal o cual momento ese robot va a fallar y tiene que haber quien lo repare.
1: Claro. Claro, ¿viste? Claro, sí, sí, las máquinas son, claro, máquinas.
0: O quien lo implemente, por, claro, ejemplo, cuando el, por ejemplo, alguien se compra un robot en China. Si no vienen los chinos, tenés que tener, claro, una persona acá que te diga.
1: Una, bueno, persona especializada.
0: Esto funciona así, claro, así, claro, así.
1: Sí, sí, claro, por supuesto.
0: Sí, sí, sí. Vamos a pasó más o menos como lo traemos acá a la radio, por ejemplo.
1: Sí.
0: Antes sí o sí se necesitaba una persona que estuviera 24 horas al día poniendo un disco, poniendo una tanda publicitaria, poniendo, ah, ¿viste? Y la tecnología de la computación hizo que ahora todo lo tengamos resumido en un software que vos te tomás algunas horitas, lo programás y ya funciona.
1: Y ya está, y funciona.
0: Funciona todo,
1: verdad,
0: el día sin la necesidad de que esté una persona.
1: Es verdad.
0: Todo el día.
1: Y sí, ahora todo es robótico, mecánico, de alguna manera, ¿no?
0: Claro.
1: Todo mecánico. Bueno,
0: está avanzando a pasos gigantados también el tema de. De los acompañantes, de alguna manera robóticos también.
1: ¿Qué serían los acompañantes? Yo me voy a proponer, a mí me encantan todas esas cosas, me voy con un robot,
0: claro,
1: y lo dejo,
0: sí,
1: a mi esposo.
0: Por ejemplo,
1: lo llevo a mi casa.
0: Ha habido convenciones donde vos podés comprarte una chica.
1: ¿Comprarte una robotina?
0: Claro,
1: ah,
0: que sea tu acompañante y también tiene rasgos prácticamente humanos, vos la mirás y así,
1: ah,
0: como chicas, chicos también. Para
1: los
0: las...
1: supersónicos, ¿te acordás?
0: Claro.
1: Los supersónicos.
0: Todo robótico.
1: Tendría que volver, claro, la serie supersónico. ¿En qué año la mirábamos? En los 60, 70.
0: Claro, sí, sí, sí.
1: O sea que estaban avanzados.
0: Cada vez más.
1: ¿Y esa chica que te hace la limpieza de la casa?
0: No, no, no. Ella no hace nada, como la chica de ahora.
1: Como la chica de ahora.
0: Solamente
1: no sé.
0: Está para la cama.
1: No sé, ¡epa! ¿Qué significa eso?
0: Claro,
1: atención,
0: estamos hablando de
1: personal.
0: Acompañante.
1: A eso hace acompañante.
0: Claro.
1: Acompañante mismo.
0: Claro, no son un acompañante terapéutico que te van a dar,
1: claro,
0: una pastilla para que tomes.
1: Yo pensé que era terapéutico. No, no. Y bueno, de alguna manera es, acompañante terapéutico. No. La terapia va a ser.
0: Y hasta los muñecos, todos lates así, ¿viste? Pero son. Vos los mirás y
1: es, ay, ¿qué?
0: Y es una persona.
1: ¡Qué espanto encontrar! ¿Encontrarte con eso en el futuro? ¿Cómo hacer?
0: No sé.
1: A mí me encanta, ¿eh? Porque yo esas cosas me encantan.
0: El tema es si hay alguna falla y viste que quede medio trabado ahí, ¿viste?
1: ¿Cómo hacer para salir?
0: ¿Qué pasó?
1: Ay, Dios, ¿cómo hacer para salir?
0: O como que te pase como los que están cargando los celulares, ¿viste? No, se le explotó la batería.
1: ¡Oh! ¡Ay, Dios mío!
0: No,
1: peor que las inflables va a ser eso.
0: No, es un tema. Pero bueno, hay de todo. Y hay que hablar de todo.
1: ¿Y se viene eso para cuándo? ¿Para cuándo está proyectado?
0: No, ya está.
1: ¿Andan los robots? ¿A dónde están?
0: Ya, por ejemplo, Elon Musk.
1: Ajá.
0: Viste que andaba con el perrito ese que...
1: Sí.
0: Bueno, ya tiene su acompañante robótica también.
1: ¿En serio?
0: Sí, sí, sí.
1: Ay, Dios mío.
0: Es prácticamente su novia.
1: Bueno, ¿en serio? Bueno, dicen que en los supermercados, que usted dice va al supermercado y va a ver un robot. Y usted va a pensar que el robot está mirando nomás. Uh-huh. Dice que el robot está haciendo un recuento de todo lo que hay.
0: Uh-huh.
1: Como que te mira, ya ver la harina, el azúcar, el fideo, el precio,
0: sí,
1: todo,
0: sí,
1: lo demás. Dice que hasta robot que repone el mercaderío hay también.
0: Ese
1: por favor.
0: Le vendría acá a mi amigo del súper a...
1: ¿A reponer mercadería?
0: Claro, a Pablo, viste, que anda cada rato remarcando precio.
1: Ajá.
0: Así que bueno, por ahí le vendría bien.
1: Le vendría bien un,
0: claro,
1: robot.
0: Sí, sí.
1: Pero escuchame una cosa, pero ¿hay lugares donde ya hay robot? ¿Donde hay empresas? ¿Ha salido alguna empresa a decir, nosotros tenemos robot y esas cosas? No, acá en Argentina, digo.
0: Uh-huh.
1: ¿Han empezado algunas empresas a presentar robots, todo eso?
0: O sea, aplicar en el trabajo, sí.
1: ¿Sí? ¿Sí?
0: Sin ir más, acá no más cerquita, Johnson Acero.
1: ¿En serio?
0: Johnson Acero es una de las que más trabajo robótico tiene para acá. Y después de Parque Industrial también.
1: Hace
0: años
1: verlo.
0: Ya que están usando los robots para distintas cosas.
1: Cuando hacen... Bzzz, bzzz, bzzz, me encanta eso.
0: Claro, sí, sí.
1: Me voy a ir con los marcianos.
0: Vamos a terminar como la película Terminator.
1: Terminator.
0: Pero bueno, porque la inteligencia artificial está tomando todo, así que bueno.
1: Ya, pero qué bárbaro. Pero la inteligencia artificial, hay muchas cosas que no sabe.
0: Es mala.
1: Es mala. No, pero conmigo
0: pensemos,
1: es buena.
0: Pensemos, pensemos.
1: Sí, pero no se, no se utiliza la cabeza. Claro,
0: ahora...
1: todo va con la IA.
0: Ah, con la IA. Resolveme esto, resolveme aquello. Y cada vez la gente va a tener menos capacidad de pensamiento porque todo te lo hace la IA.
1: Pero escuchemos un poquito las pruebas de que se hicieron en el Consejo de Educación o que se hicieron a través de las escuelas.
0: Sí, sí, sí.
1: Dice que lo que más se evidenció fue la resolución de situaciones problemáticas. Los chicos no te saben hacer un problema. Vos le decís, yo te doy 1,000 pesos, anda al supermercado, comprame pan, leche y verdura, ponele, ¿no es cierto? Claro. Traeme 1 kilo de pan, traeme un sachet de leche y 1 kilo de zanahoria, ponele. ¿Qué es lo primero que vas a hacer? Y te quedan mirando, diciendo, ¿y qué hago? Y las operaciones, tenés que hacer, tomar en cuenta los datos que tenés, las operaciones que vas a hacer, razonar. ¿Qué es lo primero que vas a hacer cuando vas a un lugar? No sé. Preguntar el precio. ¿Cuánto cuesta la leche? ¿Cuánto cuesta el pan? ¿Cuánto cuesta la zanahoria?
0: Las cuentas, todo eso.
1: Claro, bueno. No lo saben. ¿Sabés que me contestó el precio? Ah, pero lo que pasa es que yo nunca pregunto precio.
0: No.
1: Ya me dicen pague, bueno, pague.
0: ¿Viste el video ese de Hellblum con el presidente? ¿Usted sabe cuánto cuesta un boleto? No tengo idea. ¿Sabe cuánto cuesta 1 kilo de carne?
1: Ah, sí.
0: Yo no hago las compras.
1: Ajá.
0: Y así están los pibes.
1: Y así están los pibes, es verdad. Pero si vos como presidente no sabes ni cuánto cuesta 1 kilo de carne, déjame joder. ¿Para qué estás ahí sentado si no vas a conocer tu pueblo?
0: No.
1: Pero los chicos, los problemas, no saben razonar. Cero razonamiento. No. Hay cosas que no... Yo no puedo entender. Yo digo, pucha, che, tan decadente está la educación. Terrible. ¿Qué pasó con un queso? Hay un queso acá, un tema de un queso que lo retiraron de las góndolas, parece. El Instituto de Control de Bromatología. Dice, piden retirar de los comercios un queso sardo falsificado detectado en Entre Ríos.
0: Mira vos, ¿eh?
1: Alerta alimentaria en Entre Ríos, el Instituto de Bromatología, ¿no?
0: Según la información difundida por el organismo provincial, el producto cuestionado se presenta como queso sardo, marca Estancia María Luisa, y consigna en su etiqueta la sigla 0RNE, o sea, todo lo correspondiente al etiquetado, se identifica como Estancia Doña Luisa SRL, pero es un producto falsificado. Se recomienda retirar este producto falsificado del circuito comercial y a los consumidores abstenerse de consumirlo, comunicó el Instituto de Control de Alimentación y Bromatología, perdón. Aclaran que la medida no afecta al producto legítimo, o sea, al verdadero. Este es uno que trae una rotulación similar, pero que es falso.
1: Es trucho. Es este que está acá.
0: Claro.
1: Acá en el Instagram
0: por eso
1: se ve.
0: Hay que tomar en cuenta el registro, que es el RNE, dice 08-002-087, y el RNPA número 025, igualmente los números, barra 001.
1: Pero aparte, el dibujito, mira mismo, te lo da. El dibujito del original es una cosa y el otro es otro.
0: Sí.
1: El rótulo, ¿no?
0: El legítimo tiene mucho más color y el otro más onda rosadito.
1: Claro, aparte, el legítimo es rojo con una vaca. Y el otro no tiene vaca. Tiene una vaca, sí, pero una vaca triste. Una vaca de... Claro. Se nota la legua que es una fotocopia eso.
0: Sí.
1: A color, por supuesto. Así que mirá vos qué truchos que son, realmente son truchos.
0: Hay de todo, che. Qué
1: tremendo, va. Tremendo.
0: Ni queso se puede comer original.
1: Ni queso original. Vamos a comer queso trucho. Pero bueno, es lo que hay. Decir que por lo menos avisaron, ¿viste? ¿Y de acá Estancia Doña Luisa, de acá de María Luisa? ¿De la aldea de María Luisa?
0: No, se llama Estancia María Luisa, pero no sé si será de procedente.
1: Sí, de acá, de todos los quesos, por lo menos tengo entendido que es ahí, aparte del dibujito y todo. Ya lo vamos a ver bien.
0: Incautación de 25 kilos de MDA.
1: 52 kilos tengo yo.
0: 52, perdón. Ajá. ¿Para qué voy a buscar?
1: ¿Qué es la MDA?
0: ¿Qué es MDA? Bueno. Debe ser alguna droga sintética, seguramente.
1: Ah, sí, las que siempre...
0: Droga sintética y estimulante conocida popularmente como éxtasis o molly, que recientemente marcó un hito en la Argentina tras el decomiso de 52 kilos. Sí, ¿eh? Dice Máxima Pureza, fue considerada por autoridades como el mayor decomiso de esta droga en Argentina, cargamento que llegó desde Europa, escondido en una camioneta, transportada en un buque y descubierto en la zona franca de Zárate. La investigación derivó en 8 allanamientos realizados en Buenos Aires, Salta, y en detención de 3 hombres, un mexicano señalado como integrante de esta organización, un argentino vinculado con tareas de seguridad y logística, un venezolano acusado de colaborar con la entrega de dinero. Según los análisis del laboratorio difundido por las autoridades, 52 kilos podrían haber permitido producir alrededor de 1 millón de pastillas de éxtasis, cuyo valor fue estimado en 18 millones de dólares. ¡Qué bárbaro! Bueno.
1: Sí, aclaramos que estancia Doña Luisa es de acá, de Aldea María Luisa.
0: Sí.
1: Ahí está la foto, ¿eh?
0: Ajá.
1: Ahí está.
0: Bueno.
1: Ahí está el dibujito, está todo lo que le identifica que es rojo. Es bien rojo el dibujo.
0: Cuidado porque...
1: Sí. Ahí venden los lácteos y han truchado eso para vender un queso sardo. ¿Qué va?
0: Sí, sí, por ahí le dice, bueno, tenemos queso sardo. ¿Qué
1: ajá.
0: Ponle
1: y sí,
0: cosa
1: más, ahí, más barato.
0: Sácale la foto.
1: Sí, y claro. Y te lo venden más barato.
0: Sí, sí, sí.
1: ¿Y a cuánto lo tenés? Y tanto, mirá, te lo puedo vender. Y viste, y así esas truchadas sinvergüenza son. Andá, sabés con qué lo hacen el queso ese.
0: Sí, sí, sí.
1: Otro titular del día de hoy, el Supremo Tribunal de Justicia anuló el fallo que había fijado mayores distancias para fumigaciones y rechazó 2 amparos.
0: Mira vos, ¿eh? El Superior Tribunal de Justicia anula el fallo que había fijado mayor distancia para fumigaciones en predios de Colonia Ensayo y Aldea Brasilera en el departamento Diamante, rechazó 2 acciones de amparo ambiental. La resolución dejó sin efecto las restricciones establecidas en la primera instancia. Determinó que debe aplicarse el régimen previsto en la ley provincial 11.178. La sentencia cuestionada había ordenado impedir las aplicaciones terrestres de fitosanitarios a menos de 1.095 metros y las áreas dentro de un radio de 3.000 metros. Estas distancias habían sido tomadas del precedente judicial conocido como Rosso 1, resuelto en marzo del 2024. El Superior Tribunal consideró que existía una condición porque, mientras el fallo reconocía la vigencia de la ley 11.178, establecía un régimen diferente sin declarar previamente la inconstitucionalidad de sus disposiciones. La legislación actual, posterior al antecedente Rosso 1, fijó sus propias zonas de exclusión y amortiguamiento. Bueno, ahí está.
1: Bueno, muy bien, los titulares del día de hoy. Tenemos un poquito más que compartir en esta tarde. Le vamos a robar unos minutos al programa romántico. Ya la gente está esperando. Aguántense un ratillín. El presupuesto 2027 propone eliminar puntos centrales de la ley de emergencia en discapacidad.
0: Bueno, si, la iniciativa deberá ser debatida por el Congreso. Por lo tanto, las modificaciones todavía no entraron en vigencia. Sin embargo, generaron cuestionamientos de diputados opositores, quienes advirtieron que podría producir una fragmentación del sistema de atención y una reducción de derechos. Una de las principales modificaciones contempladas en el proyecto fue la eliminación del artículo 14 de la ley 27.793, que estableció el principio de un nomenclador único nacional para las prestaciones vinculadas con la discapacidad. La modificación propuesta permitiría que cada obra social, empresa de medicina prepaga, provincial u organismo estatal estableciera valores diferentes en su relación con los prestadores.
1: Bueno, otro titular. ¿Cuál es la razón de que nos dé sueño después de almorzar?
0: Porque termina con la panza tirante.
1: ¿Y por qué tomarse un café no es la mejor forma de espabilarse?
0: Claro.
1: No es espabilarse, despabilarse.
0: Claro, despabilarse.
1: Está bruto mi compañero acá.
0: Claro, acabas de terminar de almorzar y estás de vuelta en el escritorio, listo para retomar el trabajo pendiente. Sin embargo, al llegar a las 3 de la tarde, notas que se te cierran los ojos al poco tiempo.
1: ¡Epa!
0: Lo único que en lo que puedes pensar es en lo mucho que te gustaría dormir una siesta, el bajón de la tarde. Aunque resulta tentador atribuir estas ganas repentinas de dormir a lo que se ha ingerido en el almuerzo, la comida no es la culpable. En realidad, el bajón vespertino se debe a la convergencia de varios factores biológicos distintos y parte de la explicación se remonta mucho antes del almuerzo. Mira vos, ¿eh? Desde el momento en que despertamos, nuestra necesidad de dormir aumenta gradualmente. La adenosina, un compuesto orgánico que regula el sueño, y la vigilia se acumula en el cerebro mientras estamos despiertos y contribuye a esa necesidad progresiva de dormir conocida como presión de sueño. Sin embargo, la razón por la que no nos sentimos cada vez más somnolientos desde el desayuno en adelante es que existe otro sistema que actúa simultáneamente, nuestro reloj circadiano, que controla el ciclo del sueño-vigilia desde el organismo. Genera una señal variable de alerta a lo largo del día. Durante la mañana ese sistema ayuda a contrarrestar la creciente presión del sueño, pero a primera hora de la tarde entramos en un periodo natural de mayor propensión al sueño. Como la presión del sueño ha seguido acumulándose, se crea una ventana temporal en la que es más fácil sentir cansancio.
1: Bueno, el café también tiene cafeína, que es lo que te despabila precisamente.
0: No, pero no en todos casos. Yo, mira, he tomado café y duermo más bien. A mí lo que me quita el sueño es el mate, que también tiene cafeína.
1: ¿En serio que el mate te quita el sueño?
0: El mate a mí me quita el sueño. Yo tomo mate alrededor de las 10 de la noche y hasta las 3 de la mañana estoy despierto.
1: ¿En serio? Uh-huh. Yo estoy despierta igual si no tomo mate.
0: Bueno, vos estás en TikTok.
1: Yo estoy titoqueando. Ay, me encanta el TikTok, me titoqueo todo. Y me miro todo, el Gran Hermano, que un quilombo, Gran Hermano, se termina esta noche. Y el partido de Boca, ¿qué me contás? Bueno, mañana vamos a charlar, pero entre nosotros nomás, porque
0: estaba
1: no mirando, viene Nacho mañana.
0: Mirando, pero no tengo mucho tiempo, ¿viste?
1: Ajá.
0: La Casa de los Famosos, ¿viste? Pero como no lo sigo, no...
1: ¿Cuál es La Casa de los Famosos?
0: No me llama
1: ¿qué
0: mucho.
1: ¿Qué programa es? ¿Dónde está?
0: Es igual que Gran Hermano, pero se llama La Casa de los Famosos.
1: ¿Y dónde? ¿Por dónde lo ves? Porque es streaming.
0: Hay varios, porque está la Casa de Famosos de Europa, la de Estados Unidos.
1: Ah, bueno, pero está Fallo, querido vos.
0: Y bueno, y después hay una serie que no recuerdo en qué canal, donde van chicos y chicas, ¿viste? Y parejas.
1: Ajá.
0: Pero es como una isla de la fantasía.
1: Ah, mirá, ¿y el enano? El avión.
0: Pero también ocurren dentro de esa isla de la fantasía.
1: ¡Epa!
0: La prueba del verdadero amor. Entonces, o sea, no vamos a lo sexual ni nada.
1: No, vos sos el que está pensando eso, yo no te estoy diciendo nada.
0: Hay infidelidades, hay de todo.
1: Hay de todo
0: sí,
1: ahí.
0: Sí. ¡Epa! Hay parejas que se unen más y otras que se rompen totalmente.
1: Esas son terapias que hacen en algunos lugares. Sobre todo buscan esas islas paradisíacas y todo eso para acomodar un poco los matrimonios, ¿no? Bueno, sí. Yo ahora voy a hablar de matrimonios, así que vamos a hablar esta noche en sintonía, que ya vamos a entrar. Estábamos compartiendo titulares porque nos parece importantísimo el accidente que pasó acá en San Benito, en la entrada del parque de la Ciudad Deportiva. Román lo vio hoy de mañana, él me contó. Y ahora la tarde no pudo venir, pero la próxima que él vuelva le vamos a preguntar exactamente bien todo. Y la verdad que no se puede creer que haya semejantes cunetas para... Está bien, son las que van al Parque Vieite y todo eso, al Arroyo de las Tunas, todo eso, ¿no? Uh-huh. Pero había que tener algún recaudo. Pobre chico, dice que se cayó adentro de la cuneta.
0: Ah, mirá vos.
1: Y que voló como 2 metros. Uh-huh. Estaba la noticia, después lo van a dar seguramente... en el 11 y lo llevaron al chico en ambulancia, los bomberos asistieron inmediatamente y bueno, no hubo mayor, no se sabe ni por qué causa el chico cayó adentro con su motocicleta ahí adentro de la cuneta, ni se sabe cuáles fueron las causas del accidente. Y justo estábamos hablando hoy de accidente y de cosas y me comentó eso Román, que él lo había visto porque justo entraba a jugar al fútbol con sus compañeros de la universidad. Uh-huh. Ahí en el Ciudad Deportiva. Pero bueno, esas cosas que pasan. Caso de Ricardo Centurión, voy con titulares solamente para informarle a la gente, lo pueden mirar en el 11 digital, entran ahí, entonces así aceleramos porque ya vamos a entrar a sintonía de amor, ¿sí? El caso, ¿estás de acuerdo, Darío? Uh-huh. Si no está de acuerdo, tiene que estar de acuerdo. Uh-huh. El caso de Ricardo Centurión, el ex colectivero recibió prisión condicional y 8 años de inhabilitación. Video mostró una pelea con cuchillo entre un intendente y su antecesora. ¡La pucha! ¿Qué intendente fue? Un intendente se agarró con un cuchillo con otro. ¿Y dónde fue eso? Eso sí podemos chumar.
0: Con el intendente saliente.
1: ¿Y esto dónde fue?
0: Entre el intendente de Pilo Lil, Andrés Avelino Infante, y su antecesor Eliseo Díaz, dentro de una sede gubernamental de esa comunidad de Neuquén. Las imágenes quedaron en poder de la justicia y serán analizadas para determinar cómo comenzó el enfrentamiento, dice. La grabación fue realizada por una funcionaria que se encontraba en el lugar y luego fue entregada a Fiscalía de Junín de los Andes y al Ministerio de Seguridad Provincial, aunque el registro completo no trascendió. Algunas capturas mostraron a Díaz con un cuchillo en la mano. Frente al ex jefe comunal apareció Raquel Fantini, pareja del actual intendente, quien se interpuso entre ambos. Infante sostuvo que la mujer intervino para evitar que Díaz lo atacara con el arma blanca.
1: ¿Qué es un berijero? Un berijero. Porque dice, no lo amenacé de muerte, usé un berijero para defenderme.
0: Ah, es un...
1: De los caballos, creo que no, de
0: verdad. Claro, es un cuchillo, pero tiene una forma particular.
1: Ah, mira vos.
0: Pequeño.
1: Ah, mira. Un berijero. El gobierno busca eliminar los aumentos, ya lo dijimos recién. La inflación mayorista se aceleró al 2,1% en agosto y acumuló una suba del 19,1%. ¿Qué son los agentes de inteligencia artificial y cómo cambiarán la educación?
0: Qué lindo, ¿eh?
1: ¿Qué es eso?
0: La inteligencia artificial va a comenzar a enseñar en las escuelas, van a prescindir de los maestros.
1: ¡No!
0: Sí.
1: ¿Cómo van a presentar los maestros? ¡Me estás jodiendo!
0: Bueno, en diálogo con Stream del 11, Rosenhain analizó las posibilidades de esta tecnología, su aplicación a actividades cotidianas y los cambios que podría generar en el ámbito educativo. También remarcó que la intervención humana continuará siendo indispensable para supervisar y validar los resultados. El agente de inteligencia artificial no es ni más ni menos que una herramienta que puede realizar acciones, resolver un problema o hacer algo en tu nombre mientras vos estás haciendo otra cosa. El especialista señaló que un chat basado en un gran modelo de lenguaje podría responder preguntas, buscar información o formular recomendaciones. Un agente, en cambio, dispondría de herramientas para avanzar sobre una tarea y completar diferentes pasos hasta alcanzar un objetivo. El agente hace que tiene herramientas y resuelve. En lugar de hacerle una pregunta para que responda, como si fuera una búsqueda en internet, va a tratar de resolver un objetivo con las herramientas que uno le dé. Bueno, como ejemplo mencionó la organización de un viaje. Un chat convencional podría recomendar destinos de acuerdo al presupuesto, las preferencias y las necesidades de una familia. Un agente además podría analizar las tarifas, leer reseñas, preparar un itinerario y generar reservas. O gestionar reservas. Bueno.
1: Pero acá dice que obviamente se necesita de la mano de una persona para hacer las cosas. Ya, por más que la IA te brinde información. La IA te brinda información, pero la comprensión del texto no la tenés. ¿Quién te explica?
0: Claro, sí, esto es nada.
1: Porque
0: más
1: la IA no te habla y te dice, a ver qué te explico, cómo que entendiste, no entendiste, te explico claro, de nuevo. Sí. A veces se equivoca. Muchas veces se equivoca y los chicos aprenden mal. Aprenden mal. Bueno, así que bueno.
0: ¿Usted le habla a su inteligencia artificial?
1: No, nunca.
0: ¿No?
1: No. Por ahí le escribo algo y le pregunto y por ahí me dice, bueno, es tal cosa, tal otra, me comenta y me, le digo yo, ay, coincidimos, hasta por ahí tenemos los mismos pensamientos. Le digo, me estás sacando las ideas. Le digo, no puede ser eso.
0: Hola, Gemini. A ver, ahí le preguntás a Gemini, por ejemplo, que es una inteligencia artificial que todos tenemos en el teléfono.
1: Sí, es verdad.
0: ¿Viste?
1: Sí.
0: Hola, ¿en qué te puedo ayudar? Te pregunta hoy.
1: Pero él te contesta ahí en el... pero te contesta, ¿se escucha la voz ahí?
0: No. El Gemini no. Ah, el que teníamos antes, sí.
1: ¿El ChatGPT?
0: No, ese es otro.
1: Ese es otro.
0: Antes de Gemini teníamos el Google Assistant. Ese sí te contestaba.
1: Ajá. Después está Dola también. Esa es otra que te contesta. Dola te contesta.
2: ¿En qué te puedo ayudar hoy?
1: Mira.
0: Te manda una contestación de audio si vos querés escucharlo en audio.
1: Pero... ¿Y vos qué le decís? Necesito plata. Necesito plata,
0: ese. No, yo me puse a hablar la otra vez con... Le pregunté que dónde estaba y todo eso, que cómo se encontraba.
1: Ajá, ¿y qué te contestan?
0: Que bien, gracias. ¿Y vos cómo estás? ¿Y te podés entablar una conversación?
1: ¿Sí? Sí, sí, sí. Hola, amiga, te dice. A mí me dice hola, amiga. Claro, sí. Y ya me conoce, me llama. Hola, Estelita, ¿qué quieres que preparemos para el programa de hoy? Me dice. Me llama. Te y dice, me pregunta.
0: Guarda que Julio viene.
1: ¡Ay, qué miedo que me da! Le digo yo. Pero... No, muchas cosas te resuelve la IA, ojo, Lo que yo no estoy de acuerdo por ahí.
0: ¿Cuál tiene?
1: El Dola, está Dola creo que es una, ¿no? Dola, la chica.
0: Esa dice, hola gente, la inflación real fue de un 40%, perdón José que recién estoy viendo los mensajes.
1: Hola José amigo.
0: Lo demás es de un dibujo, dice... pasa que en las casas modernas no hay lugar para hacer una huerta y tener un gallinero, como estamos hablando, claro, por eso.
1: Claro.
0: Y aparte vos salís a la mañana y tenés que sí o sí empezar a abrir los ojos y empezar a gastar plata. Además que hoy existen leyes de urbanismo que prohíben todas esas actividades, claro, hacer tantas cosas en la casa no se puede como antes. Mi nuera está por hacernos abuelos en octubre. Ah, qué bien, aquí hablamos de la embarazada.
1: De la embarazada, qué lindo.
0: Gianna se va a llamar.
1: Gianna.
0: Gianna.
1: Gianna. Claro, Juana en italiano.
0: Estar a favor de la robótica es estar en contra del futuro de uno mismo. Se robotiza todo y después chau mano de oro humana. Y que se dedican a hacer las planchas y a vivir del aire. Pensarlo me da miedo. Es decir, más humanos, menos más humanos,
1: más máquina,
0: menos manos de trabajo.
1: Claro.
0: ¿De qué vamos a vivir? Nos da sueño porque todo el flujo sanguíneo se aboca a la digestión y tanto las extremidades como el cerebro disminuyen el flujo sanguíneo, a lo que provoca un sueño en el cuerpo, dice. Y lo que decíamos del berijero es un cuchillo chiquito. Sí, sí, sí.
1: Ah, lo tenés bien claro, entonces vos también. Bueno, gracias, José, amigo. ¿Cómo estaría el lechón? ¿Lo habrá comido con ganas? ¿Cómo estaría el lechón? Queremos saber si se le gustó.
2: Chancho.
1: No, si le gustó el lechón. Era lechón, no chancho. No pelees.
0: Pero estaba pesado.
1: Estaba pesado. Era grandote. Grande. Era grandote. Sí. Porque queremos saber si le gustó, si no le gustó. Ahí veo que me dice. No.
0: ¿Cómo se sabe, por ejemplo, después de faenado el bicho?
1: Si es chancho o lechón, no.
0: No, ¿sabés? Si es lechón o lechona.
1: Ah, no sé, hay que preguntarle a José, ¿cómo que sabe más?
0: Porque cuando vas a comprar vos, viste que ya están cortados.
1: ya está listo.
0: ¿Hay alguna particularidad que se le pueda conocer al cerdo?
1: Buena pregunta esa, ¿eh? Nunca se me hubiera ocurrido.
0: Este era hembra, este era macho.
1: Ajá. Creo que la diferencia ya sabemos, pero que...
0: Claro, sí, pero después de faenado, viste, después que le saca los órganos, saca todo
1: claro,
0: eso.
1: Claro, no, ¿cómo sabe si era...? Buena pregunta esa, me
0: yo
1: gusta.
0: Yo calculo que si es...
1: ¿Cómo es?
0: Si era una...
1: Debe ser la forma del cuerpo, capaz,
0: si era
1: ¿no?
0: una lechoncita, tiene que haber tenido unas buenas caderas.
1: Claro, una espaldita y una buena colita.
0: Claro, sí, algo así.
1: Capaz que José no sabe decir, ¿eh?
0: Sí, sí.
1: ¿Para cuándo va a ser abuelo? ¿Para cuándo va a ser abuelo? ¿Octubre dijo? Me parece que dijo octubre.
0: Creo que sí. A ver.
1: Gianna. Llega mi nieta, dijo, ¿no?
0: Sí, en octubre.
1: ¿Pero llega la nieta?
0: Claro, Gianna.
1: Gianna. Qué lindo.
0: Gianna.
1: Qué hermoso, ese nombre es precioso. Sí, Juana. Hablando de Juana... Voy a saludar. ¿Cuántos saludos, por Dios, que tenemos? ¿Cuánta gente? ¿Cuánto que nos... Un saludo grande a la gente de Colonia Nueva, de La Picada, de Strobel, de acá Sauce Pinto, Paraná, de todos lados. Tenemos un montón de gente. A la gente de Colonia Avellaneda, a la Seño, Mariela, Silvia, Gloria, faltas en el aire. Bueno, toda esa gente linda. Que hay a Nelia, todas las chicas de Colonia, Raquel, vení con los muchachos. Bueno, a Raquel también, a toda la gente linda de Colonia, realmente Hermoso, que lo pasamos hermosísimo, todas las docentes ahí. Un beso grande a nuestra querida amiga Elcita, que se jubiló. Elcita, se terminó la jodita para Elcita, es así. Así que bueno, y hablando hablando de Gianna,
0: saludos te dejaron Don Tortul y señora que anduvieron por acá.
1: Muchas gracias.
0: Viernes pasado.
1: Ah, muchas gracias. Un gran cariño para ellos también. Gracias por estar siempre. Bien, quiero saludar al presidente de la Confederación Argentina de Colectividades, el licenciado magíster Sebastián Tomasi, que en el día de ayer su hija María Juana, hablando de Gianna, se recibió de arquitecta. Así que para él, para Cristina, que es la mamá, para sus hermanitos, Juan Cruz, que canta divino el Juan Cruz, y toda la familia, y el más chiquito que nunca me acuerdo el nombre, para todos ellos muchas bendiciones, y para Juanita también, mi vida, que tenga muchos éxitos en su profesión, Bueno, muchos besos para Juanita, un encanto de criatura. ¡Ay, Gloria! ¡Mi amiga Gloria! ¿Dónde estás, Gloria? Mirá, qué tema, che. Un beso grande para Gloria, que estaba media pachucha, Así que le mandamos un abrazote y un besote. Ya podemos charlar con ella, a ver cómo está.
0: Estaba Chico Palá.
1: Se cayó, se pegó un porrazo. Oh. ¿No habrá salido el 56? ¿No jugaste el 56, Gloria?
0: La caída.
1: Sabe salir, Sí, bueno, sí, por ahí, Un besote grande para Gloria. Buena onda, Gloria. Te quiero mucho. Besotes. ¡Mua! Bueno, nos tenemos que ir, Darío. Impresionante la cantidad de cosas que tenemos y para informar y demás. Así que, ¿qué temperatura tenemos en estos momentos, por favor? Me encantaron todas las apreciaciones de José. La tiene bien clarita. Sí, sí, muy bien, un capo. Un genio.
0: 17 grados. La temperatura.
1: Me río porque vos querés saber que, si era chancho o chancha.
0: Claro. Si era señorita o
1: yo creo
0: o
1: que,
0: chico, qué sé yo.
1: Mira, yo creo que si la cocinó y se puso rebelde, era una chancha.
0: Una cerdita.
1: Una cerdita, una claro, Peppa Pig. Sí, sí, sí. La porca. Claro. No, pero habrá estado rico. Lo que queríamos saber era si estuvo rico, si le gustó, si era tiernito. Porque le vamos a decir a nuestra amiga, le vamos a agradecer que estaba muy bueno su lechón. Y si lo comieron, calculo que sí.
0: Sí, sí, sí. Bueno. Si no, porque era el cumpleaños de Marina. Sí.
1: Claro, cumpleaños de Marina, la señora. Bueno, se va a lanzaron Navidad Compartida 2026. Cada caja adquirida equivale a 50 platos de comida. ¿Dónde es esto? Banco de Alimentos Paraná presentó la cuarta edición de Navidad Compartida. Empresas y particulares pueden adquirir cajas navideñas y por cada una contribuir con el equivalente a 50 platos de comida destinados a organizaciones sociales. Mirá qué bien,
0: Mío.
1: Más en profundidad lo tienen en el 11 Digital. Ahí entren y van a encontrar más sobre la información. Realizarán un homenaje al Indio Solari en Paraná con música en vivo y entrada gratuita. Dieron de alta al piloto de la avioneta que cayó en un campo de Entre Ríos. Otro titular del día de hoy. Femicidio en San Juan. La autopsia reveló que la aspirante a gendarme asesinada estaba embarazada. Ay, por favor, qué triste, qué feo. Sí,
0: él confesó.
1: Qué feo.
0: Si no me equivoco, era salteño, el muchacho también aspirante a gendarme. Y él confesó que la mató.
1: ¿Él confesó que la mató?
0: Sí, sí, sí.
1: ¿Y ella era gendarme, la chica?
0: Sí, también aspirante a gendarme.
1: Qué bárbaro. ¿Y qué pasa por la cabeza de esa gente?
0: No sé.
1: El examen forense determinó que la joven Camila Agustina Becchiarello cursaba una gestión reciente. La causa avanzaba contra su esposo, Carlos Gonzalo Rivero, acusado de atacarla con dos cuchillos dentro del departamento que compartían mientras realizaban el curso para ingresar en gendarmería. Ay, por Dios, qué locura. Otro titular un poco más lindo. Renault y otras automotrices reclaman protección para la producción nacional ante el posible apertura comercial con Brasil. Volcó agua caliente en colectivo y un bebé quedó en terapia. El mate causa el 80% de las quemaduras infantiles. qué estaban tomando mate en el colectivo?
0: Y seguramente llevaban el termo sin sin el, la tapa, o sea, mal tapado. El episodio ocurrió cuando un pasajero de 26 años intentó colocar un equipo de mate en el portaequipaje del ómnibus. Durante la maniobra, el termo se cayó y el agua caliente se derrama sobre el bebé, que viajaba en brazos de su madre. Las lesiones obligaron a interrumpir el viaje para trasladar al niño al centro asistencial. La familia oriunda de Viedma inició una campaña solidaria para afrontar los gastos derivados de la internación y la permanencia fuera de su ciudad. El Ministerio Público Fiscal de Chubut inició una investigación contra el joven que transportaba el equipo de mate. La imputación provisoria fue de lesiones graves culposas al considerar que el derrame habría sido consecuencia de una conducta negligente o imprudente, pero sin intención de provocar daño. Y, o sea, ¿cómo vas a poner en el maletero si sabes que llevas agua caliente?
1: Pero me estás jodiendo. Cero sentido común, claro, cero cabeza.
0: Sí.
1: Qué bárbaro. Che, ¿por qué la gente no piensa?
0: Explotación laboral en Corrientes. Trabajaban sin protección, sin cobrar, y cazaban para comer. Trabajadores forestales fueron hallados sin registro laboral, salarios sin pagos y condiciones habitacionales extremas durante un operativo de fiscalización realizado por en Paraje en Montaña, Departamento San Miguel, provincia de Corrientes. La inspección fue programada de manera urgente luego de un pedido de intervención efectuado por un delegado regional de Unión Argentina de Trabajadores Rurales, UATRE. Al llegar al establecimiento, los inspectores corroboraron las graves condiciones denunciadas por el sindicato. Según el relevamiento, empleados se encontraban en situación de abandono, residían en una construcción precaria levantada con palos y maderas. El lugar presentaba filtraciones que permitían el ingreso de frío y lluvia, por lo que fue considerado inhabitable. Los trabajadores no tenían acceso a agua potable. No había baños ni una cocina adecuada. Tampoco disponían de elementos de seguridad necesarios para desarrollar las tareas forestales. Durante la inspección se constató además que los empleados no estaban registrados. Llevaban aproximadamente un año sin cobrar los salarios correspondientes por su trabajo. De acuerdo con la información recabada, el empleador les entregaba ocasionalmente pequeñas cantidades de alimentos como harina y fideos en reemplazo de remuneración. La provisión resultaba insuficiente para cubrir sus necesidades básicas. Ante la falta de alimentos, los trabajadores se alimentaban principalmente de animales silvestres que cazaban en la zona. Esta situación fue incorporada al relevamiento realizado durante este procedimiento.
1: ¡Qué bárbaro! Presentaron un libro sobre el rol de Entre Ríos en la Organización Nacional.
0: ¡Qué bárbaro! En serio. El libro 21N, día en que una ciudad entrerriana salvó a la Organización Nacional. Fue presentado en Paraná como parte de actividades del Bicentenario de la elevación del rango de ciudad a las antiguas villas de Paraná y Concepción del Uruguay. La actividad, que se desarrolló en el Archivo General de Entre Ríos, contó con la participación de la vicegobernadora Alicia Aluani, del senador Martín Oliva, compilador de la publicación. La propuesta recuperó un episodio ocurrido el 21 de noviembre del año 1852 y analizó su influencia en el proceso de organización institucional del país. La obra reunió investigaciones de Orlando Bucielo, Pedro Cozul, Karim Quiroga, Américo Schwarzman y Emiliano Pereira. Además, incluyó un epílogo elaborado por Héctor Sauret, quien abordó la etapa de conflicto que atravesó la Argentina antes de la sanción de la Constitución Nacional.
1: Revelan que en lo que va del año se perdieron 100 puestos laborales en el sector maderero en Paraná.
0: Así, al cierre de aberturas 22, 34 trabajadores quedaron sin empleo. Después de casi 5 décadas de actividad industrial, la planta había paralizado su producción el 13 de mayo. Hoy tenemos que decir que cerramos esta etapa con la empresa. Vendieron la planta para pagar indemnizaciones, según explicó Chiarella. La empresa, por lo que tengo entendido, vendió las instalaciones que tenía en Parque Industrial y con esa plata fue arreglando uno por uno las indemnizaciones de los trabajadores. Aparte, los 34 trabajadores quedaron sin empleo tras la venta de la planta en el Parque Industrial. Se perdieron, en lo que va del año, dicen, más 100 puestos laborales en el sector maderero. También una firma que llegó a tener 110 empleados, como Valentí Dush. Al momento de la paralización quedaban 34, con muchas dificultades para volver al mercado laboral, para la reinserción. El sindicato también advierte que se enmarca una fuerte retracción de la industria maderera. El sindicato representa a trabajadores de la costa del Paraná y parte del centro de la provincia, donde mantiene contacto permanente con distintas empresas. Prácticamente las empresas están día a día viendo cómo pueden sobrellevarla. La actividad cayó en forma estrepitosa. Qué bárbaro.
1: Bueno. Qué bárbaro, ¿no? Increíble, ¿no? Sí, bueno. Sí. Bien, asamblea y retención de servicios, trabajadores de salud mental reclamaron personal, insumos y mejores salarios.
0: No la tengo por acá la noticia.
1: Bueno, está debajo de todas las que veníamos haciendo. Trabajadores de salud mental, ¿ahí encontraste? Dale.
0: La medida se desarrolló en el marco de 3 jornadas de asamblea y retención de servicios. Los manifestantes realizaron un corte momentáneo de calle para visibilizar las condiciones laborales y las dificultades que, según señalaron, atravesaba la atención pública. Matías Pazzi, secretario de Derechos Humanos de ATE Entre Ríos y delegado del hospital, explicó que los usuarios resolvieron acompañar el reclamo después de conocer la situación expuesta por los trabajadores. La falta de herramientas, las condiciones laborales y la ausencia de nombramientos de personal hacen muy difícil, en el marco de una crisis de salud mental, atender las problemáticas que se incrementaron notoriamente. Pazzi sostuvo que el hospital escuela debía responder a una demanda creciente con recursos insuficientes. Entre los problemas mencionó las deficiencias de edilicia, la falta de elementos de trabajo, la existencia de equipos y maquinarias que necesitan reparaciones. El delegado constató esa situación con los anuncios oficiales relacionados con la urgencia en salud mental. Los recursos prometidos todavía no se reflejan en mejoras concretas dentro del establecimiento. Vemos anuncios que indican que habrá fondo para resolver estas situaciones, pero al hospital de referencia de la provincia esos insumos no llegan.
1: Bueno, tenemos noticia de que el chico que se cayó hoy en la cuneta, el chico de 24 años, permanece en ese momento cuando llegaron los rescatistas, ¿no es cierto?, permanecía consciente.
0: Claro, este accidente que ocurrió a las 8:05 horas, ajá, de la mañana frente al Chapino.
1: Sí.
0: Tras recibir el aviso, la División Bomberos Zapadores se había trasladado hasta ese lugar. El conductor encontró al conductor dentro de la cuneta junto a su motocicleta. El joven permanecía consciente al momento de la llegada de los rescatistas. Ante las características del lugar, para evitar posibles lesiones durante el procedimiento, los efectivos iniciaron tareas correspondientes para retirarlo de manera segura. Inmovilización del joven y posteriormente avanzaron con su extracción desde la cuneta, que tenía una profundidad estimada de 2 metros. Una vez que lograron llevarlo hasta la superficie, el motociclista quedó a disposición del personal sanitario que estaba guardando en el lugar. Fue trasladado a la unidad de emergencias médicas del hospital de Paraná. Uh-huh. Bueno.
1: Mirá que dice la gente, cayó. Uh-huh. Lo chocaron, pa. Dice.
0: Sí, sí, sí.
1: Bueno, la gente, lo que comenta la gente, ¿no?
0: Claro, sí, lo chocaron.
1: Dice 2 metros de ancho, no de profundidad. Uh-huh. Sí, eso es cierto. 2 metros de ancho, no de profundidad. Bueno, la verdad que es una lástima que pasen estas cosas. Sí, justo Román lo vio. Él me decía, sí, justo yo lo vi, entraba a jugar al fútbol y lo vio y quedó medio choqueado Román, obviamente, ¿no? Es feo ver esas cosas. Pero bueno, un estudiante entrerriano es finalista de un desafío aeroespacial nacional y competirá por una beca. Mirá qué bien, Entre Ríos, ¿eh?
0: Es el estudiante participa del desafío aeroespacial de competencia argentina de tecnología, por las siglas OATEC, así es, OATEC, organizada por el Instituto de Tecnología de Buenos Aires. Se trata de Alfonso Boschele Navoni, alumno del Colegio de la Mesopotamia, quien quedó seleccionado entre 15 jóvenes. La final de esta 11ª edición de la competencia se va a desarrollar entre el 30 y 31 de octubre en la sede del distrito. Allí participarán estudiantes de Buenos Aires, Entre Ríos, Santa Fe, San Juan, Mendoza, La Pampa, Río Negro y también de Chubut. Durante estas 2 jornadas, los finalistas deberán mostrar sus conocimientos vinculados a la temática aeroespacial. Serán evaluados también por su capacidad para planificar y resolver problemas, habilidad manual, económica, de esfuerzo y desempeño expositivo. Muy bien.
1: Bueno, nos vamos con la última noticia. Dale. Se viene el último tango del 10, el emotivo video de la AFA por la despedida de Messi. Homenaje en el Monumental.
0: Qué lindo. La pieza audiovisual fue compartida por la cuenta oficial de la AFA y lleva como frase principal: se viene el último tango del 10, el homenaje que se realizará el próximo 6 de octubre cuando Argentina enfrente a Benín en un amistoso en el Estadio Monumental. Con imágenes de distintas etapas de su carrera, el video recorre el camino del rosarino desde sus primeros años en las divisiones inferiores de Newell's hasta sus últimas presentaciones con la selección argentina.
1: Bueno, muy bien, muy bien. Yo creo que hasta acá llegamos. Ya demasiado por el día de hoy. Bueno, te cuento que ayer cumplió años. Ayer cumplió años nuestro hijo Fausto, sus 40 años. Andaba celebrando en un viaje muy lindo por allá por el norte, por la Salamanca del Cafayate, como dice la canción de la Sole. Y bueno, te cuento que ayer cumplió años. Ayer cumplió años nuestro hijo Fausto, sus 40 años. Andaba celebrando.

0: Veas que soy compositora también, escritora. Ya después me toca una para vos. Podría empezar a hacer poesías para todos. Poesía para todos. Un beso grande para mi vida, tan hermoso hijo. Y bueno, felices de tener esa familia tan bonita con Cristi, con el muñequito de Dante. Él es el propietario de Fletes y Mudanzas Ciudad Paisaje. Así que bueno, muchos éxitos, bendiciones. En estas 4 décadas con el papá también le deseamos y toda la familia, ¿no? Porque es un amor el Faustito. Así que bueno, que lo pase súper, súper lindo a estos hermosos 40 que recién llegan a su vida. Te amamos, bombón, besotes. ¡Mua! Bueno, mirá la poesía que me mandé, loco. Mirá, escuchá, escuchá. Nada, nada, esto no, escuchá, escuchá. Mirá, escuchá. Fausto, para nuestro hijo Fausto. Hoy celebras 40 años, hijo nuestro muy querido. Sos nuestro orgullo, sin dudas, un bendecido. Sos todo lo que está bien, un excelente hijo. Padre, hermano, amigo, a todos brindas cobijo. De niño muy travieso, de joven rebeldón, ahora todo un hombre de gran corazón. Junto con Chris nos regalaron a Dante Bonito. Muy felices de tenerlo a nuestro nieto más chiquito. Sé feliz siempre, hijo nuestro muy querido, que la vida te sonría siempre, te lo tienes merecido. Gracias por siempre estar, gracias por tanto amor, gracias por tu bondad que nos llena el corazón. Que disfrutes de tu cumple, celebraremos con vos, brindaremos por tu vida, hijo amado de nuestro corazón. ¿Qué nivel, Le hice yo.
1: Y
0: muy
1: sí,
0: bien,
1: muy
0: aplauso.
1: lindo, muy
0: Aplauso
1: lindo.
0: para la escritora, muy bien, por, muy bien, 10, 10, 10, 10.
1: No,
0: A ver, José, ¿qué nota me pone? Después le voy a hacer una a José, Ya estoy pensando para escribirle a José una. Y a la señora Marina. Así que bueno, hermoso, realmente hermoso. Bueno, nos vamos, amigos. Nos vamos, nos vamos, nos
1: vamos.
0: vamos. Hemos pasado hermoso, muy lindo, con muchas noticias, por favor. Cada vez más. Sintonía de amor está quedando chiquitito. 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
0: Ahí está, muy bien. El más chiquitito voz en off que ya está llegando. Él es
1: Diego Aguirre.
0: Ahí está, no se me olvide el Martín. Diego
1: Ah,
0: Martín
1: bueno,
0: Aguirre,
1: yo no me acuerdo del
0: bombón.
1: segundo.
0: Diego Martín. Tiene nombre de Maradona y de Martín Palermo. ¿Cómo se me va a olvidar?
1: Ah, con razón,
0: señor. Es Bostero que quiere.
1: Sí.
0: Él también, bueno, en operación técnica, por, hoy co-conductor y compañero de equipo, por supuesto. Él es Rubén Darío Acosta.
1: Muy bien.
0: Gracias, Darí.
1: Como siempre, un trabajo impecable.
0: Oh, por supuesto, de 10. Nuestro productor ejecutivo, Julio Alberto, el nono.
1: Muy bien.
0: Hoy ausente con aviso porque no pudo venir. Claro que sí.
1: Claro.
0: Él también, co-conductor del programa y compañero de equipo, periodismo deportivo también, toda la info, columna del deporte. Él es Román Gabriel Aguirre. Asesora de contenido, siempre colaborando con el programa, ella es Mayra Beatriz Galván. Y en la locución y conducción, quien tuvo el gusto de hablarle y compartir con todos ustedes, la señorita Esteli Galván. ¿Qué le decimos a la gente, Dieguito?
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2: musicales.
0: Musicales.
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0: Buenas noches, nos volvemos a encontrar en el espacio romántico, aquí en la 95.7 FM Galena. Esto es Sintonía de Amor. Les haremos muy buena compañía hasta las 22 horas. 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Buscarnos en Facebook y también en YouTube. Ahí estamos también con el programa Sintonía de Amor. 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Nuestro productor ejecutivo, nuestro hombre de raíces fuertes. En operación técnica me acompaña, como siempre, el poeta nocturno. Colaborando en producción, asesora de contenidos, Luna Bonita.
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0: Y en la locución y conducción, quien tiene el gusto de hablarles, una estrella en la noche.
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0: Hoy vamos a hablar un poquito sobre la comprensión. La comprensión en la familia, en el matrimonio, en la vida en realidad, o sea, ¿no? Vendría a ser hablar de empatía de alguna manera, ¿no? Que es parte de la empatía. Pero queremos enfocar el tema, digamos, desde ponerse en el lugar del otro, desde situarse en un espacio de comprensión, la comprensión, comprender, ayudar, entender. Un tema que hoy en día es muy difícil de manejar. Es como que nosotros somos los dueños de la verdad, tenemos el poder y no nos ponemos en los zapatos de los otros muchas veces, ¿no? Comprender al otro no significa pensar igual, aceptar todo, ni justificar cada actitud. Significa detenernos un instante y preguntarnos, ¿qué estará viviendo esa persona que yo desconozco? ¿Qué dolor estará escondiendo detrás de sus palabras? Muchas veces juzgamos a alguien por su comportamiento, sin conocer las batallas que lleva en silencio. Vemos su enojo, pero no su cansancio. Escuchamos sus palabras duras, pero no conocemos sus heridas. Y así, sin darnos cuenta, podemos convertirnos en jueces de historias que no conocemos. Vamos a compartir un cuentito. Antes de juzgar, comprende. Había una mujer que todos los días llegaba al trabajo con el rostro serio. No saludaba demasiado. Respondía con pocas palabras. Y parecía estar siempre de mal humor. Sus compañeros comenzaron a criticarla.